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1: Para nosotros, la tierra es la madre, la vida, la memoria y el reposo de nuestros anteriores, la casa de nuestra cultura y nuestro modo. La tierra es nuestra identidad, en ella, por ella y para ella somos. Sin ella morimos, aunque vivamos todavía. La tierra para nosotros no es solo el suelo que pisamos, sembramos y sobre el cual crecen nuestros descendientes. La tierra es también el aire que, hecho viento, baja y sube por nuestras montañas. El agua que los manantiales, ríos, lagunas y lluvias, vida se hacen en nuestras siembras. Los árboles y bosques que fruto y sombra nacen. Los pájaros que bailan en el viento y en las ramas cantan. Los animales que con nosotros crecen, viven y alimentan. La tierra es todo lo que vivimos y morimos. La tierra para nosotros no es una mercancía, de la misma forma que no son mercancía los seres humanos, ni los recuerdos, ni los saludos que damos y recibimos de nuestros muertos. La tierra no nos pertenece, pertenecemos a ella. Hemos recibido el trabajo de ser sus guardianes, de cuidarla, de protegerla, así como ella nos ha cuidado y protegido en estos 515 años de dolor y resistencia. Nosotros somos guerreros, no para vencer y subyugar al diferente, al que otro lugar habita, al que otro modo tiene. Somos guerreros para defender la tierra, nuestra madre, nuestra vida. Para nosotros, esta es la batalla final. Si la tierra muere, morimos nosotros. No hay mañana para nosotros sin la tierra. El que quiere destruir la tierra es todo un sistema. Ese es el enemigo a vencer. Capitalismo se llama el enemigo. Nosotros pensamos que no es posible triunfar en esta batalla si no nos acompañamos en la lucha con los otros pueblos que son, como nosotros, el color que somos de la tierra. Si no luchamos junto a los otros que otros colores, tiempos y modos tienen, pero les duelen los mismos dolores. Por eso caminamos con el oído y el corazón abiertos por los rincones de nuestro país, para buscar y encontrar a las que dicen o quieren decir ya basta, a los que han encontrado que el nombre de su enemigo es el mismo que a nosotros mata y duele. Nosotros pensamos que ya no basta con solo resistir y esperar uno y otro ataque del mandón y del dinero. Creemos que la fuerza que ahora se necesita para sobrevivir es también suficiente para terminar con las amenazas. Es la hora, ni al árbol ni al bosque. Para entender y saber qué hacer, miramos hacia abajo. No en señal de humildad, no para rendir nuestra dignidad, sino para leer y aprender lo que no se ha escrito, para lo que no hay palabras sino sentimientos, para poder ver en la tierra las raíces que sostienen allá en lo alto a las estrellas.

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Para nosotros, la tierra es la madre, la vida, la memoria y el reposo de nuestros anteriores, la casa de nuestra cultura y nuestro modo. La tierra es nuestra identidad. En ella, por ella y para ella somos. Sin ella morimos, aunque vivamos todavía. La tierra para nosotros no es solo el suelo que pisamos, sembramos y sobre el cual crecen nuestros descendientes. La tierra es también el aire que, hecho viento, baja y sube por nuestras montañas. El agua que los manantiales, ríos, lagunas y lluvias, vida se hacen en nuestras siembras. Los árboles y bosques que fruto y sombra nacen. Los pájaros que bailan en el viento y en las ramas cantan. Los animales que con nosotros crecen, viven y alimentan. La tierra es todo lo que vivimos y morimos. La tierra para nosotros no es una mercancía, de la misma forma que no son mercancía los seres humanos, ni los recuerdos, ni los saludos que damos y recibimos de nuestros muertos. La tierra no nos pertenece, pertenecemos a ella. Hemos recibido el trabajo de ser sus guardianes, de cuidarla, de protegerla. Así como ella nos ha cuidado y protegido en estos 515 años de dolor y resistencia. Nosotros somos guerreros, no para vencer y subyugar al diferente, al que otro lugar habita, al que otro modo tiene. Somos guerreros para defender la tierra, nuestra madre, nuestra vida. Para nosotros, esta es la batalla final. Si la tierra muere, morimos nosotros. No hay mañana para nosotros sin la tierra. El que quiere destruir la tierra es todo un sistema. Ese es el enemigo a vencer. Capitalismo se llama el enemigo. Nosotros pensamos que no es posible triunfar en esta batalla si no nos acompañamos en la lucha con los otros pueblos que son, como nosotros, el color que somos de la tierra. Si no luchamos junto a los otros que otros colores, tiempos y modos tienen, pero les duelen los mismos dolores. Por eso caminamos con el oído y el corazón abiertos por los rincones de nuestro país para buscar y encontrar a las que dicen o quieren decir ya basta, a los que han encontrado que el nombre de su enemigo es el mismo que a nosotros mata y duele. Nosotros pensamos que ya no basta con solo resistir y esperar uno y otro ataque del mandón y del dinero. Creemos que la fuerza que ahora se necesita para sobrevivir es también suficiente para terminar con las amenazas. Es la hora. Ni al árbol ni al bosque. Para entender y saber qué hacer, miramos hacia abajo. No en señal de humildad, no para rendir nuestra dignidad, sino para leer y aprender lo que no se ha escrito, para lo que no hay palabras sino sentimientos, para poder ver en la tierra las raíces que sostienen allá en lo alto a las estrellas.

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0: En la XHSB son las 20 horas.
1: Kuali Yowal, Senpual Horas.
0: Con 4 minutos.
1: Y Kanawi Minutos.

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Nuestro amor ha sido tan maravilloso que es difícil aceptar que existe el sufrimiento. Pero para amar hay que sufrir también, y hay que aprender a llorar como tú y yo lo hicimos en un tiempo.

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0: San Bernardino Tlaxcalancingo. Tlaxcalancingo. De Tlaxcalan, Tlaxcali, pan de maíz, ian, junto, y la terminación cinco, transformada cingo, es decir, en el pequeño Tlaxcala, o lugarcito junto al pan de maíz, o lugar junto al venerable pan de maíz. San Francisco Acatepec, Acatepec, de Acat, caña, carrizo, tepet, cerro y se, en el conjunto hace Acatepec, Acatepec, que dice en el cerro del carrizo. Santa María Tonantzintla, Tonantzintla. Este nombre está formado por To, pronombre posesivo que indica nuestro, nuestra. Nantli, madre. Sin, diminutivo que expresa veneración, amor, respeto. Y tla, por tlali, tierra o lugar. El compuesto hace Tonantzintla, cuyo significado es lugar donde se venera a Tonantzin, o lugar donde se venera a nuestra madrecita. San Rafael Comac es una palabra que se formó de comali, utensilio de barro para cocer las tortillas, que nosotros llamamos simplemente comal, y se en lo cual produce comac, que significa en los comales o donde hay comales. San Antonio Cacalotepec. Las raíces de esta palabra son cacalot, cáscara, tepet, cerro, y se en el conjunto hace Cacalotepec, en el cerro del cascarero. Cuayantla, de cuahuic, árbol, yancuic, nuevo, y tla, abundancial, formando cuayantla, cuyo significado, donde abundan los árboles nuevos, o en la arboleda, o en el bosque nuevo.
1: En la XHSBE son las 20 horas.
2: Cuali yogual, sempoal horas.
1: Con 11 minutos.
2: Y camactlac wanse minutos.
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1: En la XHSBE son las 20 horas.
2: Cuali yogual, sempoal horas.
1: Con 13 minutos.
2: Y camactlac guanyeyi minutos.
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2: En la XHSBE son las 20 horas.
3: Cual y yogual, sempoal horas.
2: Con 14 minutos.
3: Y camaxlac guanagui minutos.
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2: En la XHSBE son las 20 horas.
3: Kuali Yowal. Sempoal horas.
2: Con 17 minutos.
3: Y Kakashtol, Juan Ome minutos.
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1: En la XHSBE son las 20 horas.
2: Cual y yogual, sempual horas.
1: Con 31 minutos.
2: Y casempual, guanmaclan, guanse minutos.
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2: En la XHSBE son las 20 horas.
3: ¿Cuál y yogual? Sempoal horas.
2: Con 47 minutos.
3: Y Caumepoal, Huanchicome minutos.
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0: En la XHSBE son las 21 horas.
1: ¿Cuál y yogual? Sempual guanse horas.
0: Con un minuto.
1: Y casé minuto.
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0: Tenemos que empezar a hacer entender a los pueblos, a nuestras comunidades, principalmente donde tenemos radios comunitarias, que pues no queda otra. O le enseñamos a nuestros hijos que esta es su tierra, y que estas son sus calles, son sus pueblos, y que no tiene nadie del derecho de venir a despojarlos ni a correrlos del lugar donde viven, ni quitarles sus aguas, ni quitarles la tranquilidad, ni ponerlos en riesgo. Entonces tenemos que enseñarles a levantar los ojos y empuñar la mano y alzar la voz, o de lo contrario, con la omisión estaríamos enseñándoles a agachar la cabeza, a parar el lomo y a que nos vengan a joder en el momento que quieran.
1: En la XHSBE son las 21 horas.
2: Kuali Yowal, Sempual Guanse Horas.
1: Con 16 minutos.
2: Y Kakashtol Guanse Minutos.
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0: Tlaxcalancingo, tierra de todos.
1: A ver, niños, pongan atención. ¿Qué me puede decir de dónde vinieron los fundadores de Tlaxcalancingo?
2: ¡Ay, maestra! ¿Apenas si me sé el nombre de mi calle?
1: Cuenta la historia que los primeros pobladores de Tlaxcalancingo vinieron de Tlaxcala, principalmente de San Bernardino Contla y Xicotzingo, junto con otros muchos indios tlaxcaltecas. Tlaxcalancingo, junto con San Antonio Cacalotepec y Santa Clara Ocoyucan, se establecieron en la zona limítrofe entre Puebla y Cholula, los cuales tienen una tradición cultural muy semejante.
0: ¿Conoces la historia de tus orígenes y del lugar donde vives?
1: Información obtenida del libro Tlaxcalancingo, de Mercedes Oliveira. Un agradecimiento a ella y a todos los que hicieron posible este gran trabajo.

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1: En la XHSBE son las 21 horas.
2: Kuali Yowal, Sempual Guanse Horas.
1: Con 31 minutos.
2: Ika Sempual Guanmaclan Guanse Minutos.
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2: En la XHSBE son las 21 horas.
3: Kuali Yowal, Sempual Guanse horas.
2: Con 46 minutos.
3: Y Kaumepual Guanchicuase minutos.
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0: Las actividades cotidianas en las niñas, niños y adolescentes, tales como desayunar, asearse, asistir a la escuela, recibir clases por parte de los profesores, hacer tareas tanto escolares como familiares, jugar, asistir a eventos culturales que fomenten la formación de valores humanos, son actividades que realizan día con día. Actividades que una niña, niño o adolescente vive como parte de una protección por amor natural que le muestran sus progenitores. Todo ello, un ejemplo claro de ejercicios plenos de los derechos inherentes al ser humano, por lo que lo toman como algo natural. 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
1: En la XHSBE son las 22 horas.
2: Kuali yowal, sempual guan ome horas.
1: Con 6 minutos.
2: Y cachicuase minutos.
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2: En la XHSBE son las 22 horas.
3: Kuali yowal, sempual wan ome horas.
2: Con 16 minutos.
3: Y kakashtol wan se minutos.
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0: Tlaxcalancingo, tierra de todos.
1: Buenas tardes, señora. Vengo a dejarle estos productos a doña Gloria Cuaya. ¿Sabe en qué barrio vive?
0: ¡Híjole! Cuaya, Cuaya. Antes era más fácil saber dónde vivían las personas. En Tlaxcalancingo, la palabra barrio se utiliza con una triple acepción. Barrio es la tierra que está alrededor de un templo. Barrio es el templo mismo en cada una de las 6 unidades del pueblo. Y barrio es también la gente que vive en cada unidad con sus mayordomos, tiaxcas o tlayacanques, quienes dirigen la vida religiosa y el cumplimiento de ciertas normas sociales.
1: ¿Y tú, de qué barrio eres? ¿Conoce la historia de tus orígenes y del lugar donde vives? Información obtenida del libro Tlaxcalancingo, de Mercedes Oliveira. Un agradecimiento a ella y a todos los que hicieron posible este gran trabajo.
2: En la XHSBE son las 22 horas.
3: Cuali yogual, sempual guan ome horas.
2: Con 31 minutos.
3: Y ca sempual guan maclan guan 6 minutos.
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2: En la XHSBE son las 22 horas.
3: Kuali Yowal, Sempual Guan Ome Horas.
2: Con 49 minutos.
3: Y Caumepoal Guanchignawi Minutos.
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5: En la XHSBE son las 23 horas.
6: Cuali yowal, sempoal guanyeyi horas.
5: Con 3 minutos.
6: Y cayeyi minutos.
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2: En la XHSBE son las 23 horas.
3: Kuali yowal, sempoal guanyeyi horas.
2: Con 18 minutos.
3: Y kakashtol guanyeyi minutos.
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3: En la XHSBE son las 23 horas.
4: Kuali Yowal, Sempual Wanyeyi Horas.
3: Con 31 minutos.
4: Ika Sempual Wanmaklan Wanse Minutos.
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0: Tlaxcalancingo, tierra de todos.
1: A ver, niños, pongan atención. ¿Qué me puede decir de dónde vinieron los fundadores de Tlaxcalancingo?
2: ¡Ay, maestra! Apenas si me sé el nombre de mi calle.
3: Las dos riquezas más importantes de la parroquia y de la población de Tlaxcalancingo son dos grandes candelabros de plata y vidrio cortado que los dueños de las haciendas de San Martinito, La Concha y Moriotla regalaron a los fiscales a cambio del compromiso de que su pueblo siempre estaría de parte de ellos en la lucha agraria. Estos candelabros, que forman parte de la caja de San Bernardino, están bajo la custodia de las autoridades del pueblo.
0: ¿Conoces la historia de tus orígenes y del lugar donde vives?
3: Información obtenida del libro Tlaxcalancingo, de Mercedes Oliveira. Un agradecimiento a ella y a todos los que hicieron posible este gran trabajo.

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1: En la XHSBE son las 23 horas.
2: Kuali yowal, sempoal guanyeyi horas.
1: Con 49 minutos.
2: Y kaumepoal guanchignawi minutos.
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0: Entonces, los dos lugares hay de que, por ejemplo, de San Pablo, de aquí, por ejemplo, pues es otra palabra, dice. Por ejemplo, como nosotros decimos, vamos a poner la flor, ellos dicen tlaxochiquequetza. Mientras tlaxochiquequetza, pues eso, por eso es otra palabra. O, por ejemplo, una cosa de, decimos, tilintoque, si le está apretado, dice ellos, dice también apretado, pero como de otra palabra.
1: La traducción de la canción que acabamos de escuchar dice así: quiero ser una mariposa y volar de flor en flor. Quiero ser una golondrina y vivir en mi estación. Quiero ser una abejita y reunir la rica miel para llevar a su boquita la dueña de mi querer. Quiero ser un chapulín y tocar con mi violín esas lindas mañanitas sentado en un capulín. Pero soy un gusanito y ya sé qué debo hacer, esperarme en mi capullo y crecer, crecer, crecer.
0: Está bien, bueno, sabes que ya alguno le entiende, pues ya está bonito lo que dice.
1: 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Y ya sé qué debo hacer. Esperarme en mi capullo. Y crecer, crecer, crecer.
0: Yo me llamo Tranquilina Coatl Cuaya, de Santa María Tecmanita.
2: En la XHSBE son las 0 horas.
3: Tlaxco Yogual.
2: Con 10 minutos.
3: Y Camatlac Minutos.
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3: En la XHSBE son las 0 horas.
4: Tlaxco Yowal.
3: Con 19 minutos.
4: Y Cacaxtol Guanahui minutos.
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0: Las actividades cotidianas en las niñas, niños y adolescentes, tales como desayunar, asearse, asistir a la escuela, recibir clases por parte de los profesores, hacer tareas tanto escolares como familiares, jugar, asistir a eventos culturales que fomenten la formación de valores humanos, son actividades que realizan día con día. 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
1: En la XHSBE son las 0 horas.
2: Tlaxco Yowal.
1: Con 34 minutos.
2: Y Casempual, Guanmáxtlac, Guanagüe minutos.
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2: En la XHSBE son las 0 horas.
3: Tlaxco Yowal.
2: Con 49 minutos.
3: Y Caumepoal, Huanchicnahui minutos.
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0: San Bernardino Tlaxcalancingo. Tlaxcalancingo. De Tlaxcalan, Tlaxcali, pan de maíz, ian, punto, y la terminación cinco, transformada cingo, es decir, en el pequeño Tlaxcala, o lugarcito junto al pan de maíz, o lugar junto al venerable pan de maíz. San Francisco Acatepec, Acatepec, de Acate, caña, carrizo, tepet, cerro y se, en el conjunto hace Acatepec, Acatepec, que dice en el cerro del carrizo. Santa María Tonantzintla, Tonantzintla. Este nombre está formado por to, pronombre posesivo que indica nuestro, nuestra, nantli, madre, sin, diminutivo que expresa veneración, amor, respeto, y tla, por tlali, tierra o lugar. El compuesto hace Tonantzintla, cuyo significado es lugar donde se venera a Tonantzin, o lugar donde se venera a nuestra madrecita. San Rafael Comac es una palabra que se formó de comali, utensilio de barro para cocer las tortillas, que nosotros llamamos simplemente comal, y se, en lo cual produce comac, que significa en los comales o donde hay comales. San Antonio Cacalotepec. Las raíces de esta palabra son cacalot, cáscara, tepet, cerro, y se, en el conjunto hace cacalotepec, en el cerro del cascarero. Cuayantla, de cuahuic, árbol, yancuic, nuevo, y tla, abundancial, formando cuayantla, cuyo significado, donde abundan los árboles nuevos, o en la arboleda, o en el bosque nuevo.
1: En la XHSBE son la 1 de la mañana.
2: Cualitonan. Se hora.
1: Con 5 minutos.
2: Y camacuil minutos.
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0: Solamente son tus huellas el camino y nada más.
1: Caminante, no hay camino, se hace camino al andar.
0: Al andar se hace camino y al volver la vista atrás se ve la senda que nunca se ha de volver a pisar.
1: Caminante, no hay camino, sino estelas en la mar.

0: Yo pregunto a los presentes si no se han puesto a pensar que esta tierra es de nosotros y no del que tenga más.
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3: En la XHSBE son la 1 de la mañana.
4: Kualitonan, se hora.
3: Con 17 minutos.
4: Y cacastol, guan ome minutos.
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5: En la XHSBE son la 1:00 a.m.
6: Cualitonan. Se hora.
5: Con 35 minutos.
6: Y Catlasco, Guanmacuil minutos.
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De noche febrero soplaba con brío. La lluvia colgaba en el marco del vidrio que hacía mes y medio me venía guardando del tiempo invernal. Las horas llevaban un rato pasando. Yo también pasaba por un largo rato pensando en las cosas que no sé contar. Y ella llegó, llamó a mi ventana con un persistente movimiento de alas, tan frágil y blanca, queriendo pasar la luz en mi cuarto.

era más fuerte o acaso más débil, pero más prudente en el paso que daba. Me vi ahora tranquilo, sin dar nada a nadie, sin pedir así.

0: Dice, sería fantástico que yo estuviese equivocado y que el váter no estuviese ocupado. Que hoy hiciese un buen día, que me diera un buen pedazo y que San Pedro no cantase ni aunque le pagaran. Sería fantástico que no hubiese nada urgente, no pasar nunca de largo y servir para algo, ir por la vida sin cumplidos llamando a las cosas por su nombre, cobrar en especies y sentirse bien tratado y mearse de la risa y echar a volar todas las palomas. Sería todo un detalle, todo un síntoma de urbanidad, que no perdieran siempre los mismos y que heredasen los desheredados. Sería fantástico que ganase el mejor y que la fuerza no fuese la razón, que se instalara en mi barrio el paraíso terrenal y que la ciencia fuese neutral. Sería fantástico no pasar por el tubo, que todo fuera como está mandado y que no mande nadie. Encontrarse como en casa, en cualquier sitio. Poder ir distraído sin correr peligro. Sería fantástico que todos fuéramos hijos de Dios. Sería todo un detalle y todo un gesto por tu parte, que coincidiésemos, te dejases convencer y fueses como yo siempre te imaginé. Eso, más o menos, es lo que viene a contar este manojo de sueños.
1: Sería fantástico tenés equivocat i que el vàter no fos ocupat

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2: En la XHSBE son la 1 de la mañana.
3: Cualitonal, sé hora.
2: Con 45 minutos.
3: Y Caumepoal, Guanmacuil minutos.
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1: En la XHSBE son las 2 de la mañana.
2: Kualitonan, ome horas.
1: Con 4 minutos.
2: Y kanawi minutos.
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2: En la XHSBE son las 2 de la mañana.
3: Cualitonan, ome horas.
2: Con 16 minutos.
3: Y cacaxtol huan 6 minutos.
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Que se lleven los juguetes de brocado y de cristal.

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5: En la XHSBE son las 2 de la mañana.
6: Cualitonan, ome horas.
5: Con 34 minutos.
6: Y casempual, guanmaxlas, guanagui minutos.
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4: En la XHSBE son las 2 de la mañana.
0: Cualitonal, ome horas.
4: Con 46 minutos.
0: Y caumepual, guanchicuase minutos.
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En la época prehispánica, Cholula fue el centro religioso más importante de la zona poblana tlaxcalteca. Primero, en torno a la pirámide y posteriormente en relación al templo de Quetzalcóatl. Desde 1537, el 27 de octubre, San Pedro Cholula recibió el título de ciudad y cabecera de República de Indios. San Andrés se consideró como una de sus estancias o barrios, que al igual que los otros cinco, Santiago, San Juan, Santa María, San Pablo y San Miguel, tenía sus propias autoridades. Las autoridades en ese entonces, los teopisques, es decir, los sacerdotes, los tequitlatos de tequit, trabajo, es decir, los trabajadores, y los mandones, turnándose entre ellos el cargo de gobernador de la República de Indios. Cada uno de los barrios era cabecera de cierto número de estancias. Estos nombres los mencionaré como están escritos en los documentos del Archivo General de la Nación. Están anotados allá por el año de 1590. Estos nombres son Tequepan, Colomusco, Coaco, Metlalcingo, Xicotongo, Xalotle, Aquiahuaque, Tepetitlán y Tlaxcalancingo. Estas eran estancias de San Andrés, así lo consigna ese documento.

0: En la XHSB son las 3 de la mañana.
1: Cualitonan. Yeye horas.
0: Con 3 minutos.
1: Y ca yeye minutos.
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0: 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Entonces tenemos que enseñarles a levantar los ojos y empuñar la mano y alzar la voz, o de lo contrario, con la omisión estaríamos enseñándoles a agachar la cabeza, a parar el lomo y a que nos vengan a joder en el momento que quieran.
1: En la XHSBE son las 3 de la mañana.
2: Cualitonan, yeye horas.
1: Con 35 minutos.
2: Y Catlasco, Guanmacuil minutos.
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En la época prehispánica, Cholula fue el centro religioso más importante de la zona poblana tlaxcalteca. Primero en torno a la pirámide y posteriormente en relación al templo de Quetzalcóatl. Desde 1537, el 27 de octubre, San Pedro Cholula recibió el título de ciudad y cabecera de República de Indios. San Andrés se consideró como una de sus estancias o barrios, que al igual que los otros cinco, Santiago, San Juan, Santa María, San Pablo y San Miguel, tenía sus propias autoridades. Las autoridades en ese entonces, los teopisques, es decir, los sacerdotes, los tequitlatos de tequit, trabajo, es decir, los trabajadores, y los mandones, turnándose entre ellos el cargo de gobernador de la República de Indios. Cada uno de los barrios era cabecera de cierto número de estancias. Estos nombres los mencionaré como están escritos en los documentos del Archivo General de la Nación. Están anotados allá por el año de 1590. Estos nombres son Tequepan, Colomusco, Coaco, Metlalcingo, Xicotongo, Xalotle, Aquiahuaque, Tepetitlán y Tlaxcalancingo. Estas eran estancias de San Andrés, así lo consigna ese documento.

0: En la XHSBE son las 3 de la mañana.
1: Cualitonal, yeye horas.
0: Con 38 minutos.
1: Y casempal, huancastol, huan yeye minutos.
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5: Les voy a contar de mi casita. Es una casita muy, muy bonita. Yo tengo una casita que es así y así. Y cuando sale el humo sale así y así. Y cuando quiero entrar yo golpeo así, así. Me limpio los zapatos así, así, así. Ahora más grande, listos. Yo tengo una casita que es así y así. Y cuando sale el humo sale así y así. 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Pero quiero una casa más grande, ¿me ayudan? Yo tengo una casita que es así y así. Y cuando sale el humo sale así y así. Y cuando quiero entrar yo golpeo así, así. Me limpio los zapatos así, así, así. Ahora, quiero tener una casota-tota-tota. Yo tengo una casota que es así y así. Y cuando sale el humo sale así y así. Y cuando quiero entrar yo golpeo así, así. Me limpio los zapatos así, así y así. ¿Les gustó? Pues, bienvenidos a mi casota.

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2: En la XHSBE son las 3 de la mañana.
3: Cualitonal, yeye horas.
2: Con 47 minutos.
3: Y caumepoal, huanchicome minutos.
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5: En la XHSBE son las 4 de la mañana.
6: Kualitonan, Nahui horas.
5: Con 2 minutos.
6: Y Kaome minutos.
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2: En la XHSBE son las 4 de la mañana.
3: Kualitonal, Nahui horas.
2: Con 17 minutos.
3: Y Kakashtol, Juan Ome minutos.
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0: San Bernardino Tlaxcalancingo. Tlaxcalancingo. De Tlaxcalan, Tlaxcali, pan de maíz, ian, junto, y la terminación cinco, transformada cingo, es decir, en el pequeño Tlaxcala, o lugarcito junto al pan de maíz, o lugar junto al venerable pan de maíz. San Francisco Acatepec, Acatepec, de Acat, caña, carrizo, tepet, cerro y se, en el conjunto hace Acatepec, Acatepec, que dice en el cerro del carrizo. Santa María Tonantzintla, Tonantzintla. Este nombre está formado por To, pronombre posesivo que indica nuestro, nuestra. Nantli, madre. Sin, diminutivo que expresa veneración, amor, respeto. Y Tla, por Tlali, tierra o lugar. El compuesto hace Tonantzintla, cuyo significado es lugar donde se venera a Tonantzin, o lugar donde se venera a nuestra madrecita. San Rafael Comac es una palabra que se formó de comali, utensilio de barro para cocer las tortillas, que nosotros llamamos simplemente comal, y se en lo cual produce comac, que significa en los comales o donde hay comales. San Antonio Cacalotepec. Las raíces de esta palabra son cacalot, cáscara, tepet, cerro, y se, en. En el conjunto hace cacalotepec, en el cerro del cascarero. Cuayantla, de cuahuic, árbol, yanquic, nuevo, y tla, abundancial, formando cuayantla, cuyo significado, donde abundan los árboles nuevos, o en la arboleda, o en el bosque nuevo.
1: En la XHSBE son las 4 de la mañana.
2: Cualitonan, nagui horas.
1: Con 33 minutos.
2: Y casempual, guanmaxla, guanyeyi minutos.
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2: En la XHSBE son las 4 de la mañana.
3: Kualitonan, Nahui Horas.
2: Con 46 minutos.
3: Y Caumepoal, Huanchicuase Minutos.
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5: En la XHSBE son las 5 de la mañana.
6: Qualitonan. Macuiloras.
5: Con 2 minutos.
6: Y Kaome minutos.
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10: ¿Sale? Esto se llama Vamos a brincar. Y dice así.
11: ¡Vamos a brincar! ¡Vamos a brincar! Yo soy un niño, quiero brincar, no me regañen, quiero brincar, aquí en mi casa, quiero brincar, todos los niños, vamos a brincar, vamos a brincar. Aunque se enojen, quiero brincar, aunque no me entiendan, quiero brincar, no me molesten, quiero brincar. Todos los niños, vamos a brincar, vamos a brincar.

predicar en un solo pie. En un solo pie, pero dándole vueltas. Para adelante y para atrás. Ok, niños, ya no brinquen, ya no brinquen. Vamos a relajarnos. La cabeza es así. Rico. Hoy es mi día, quiero brincar. Es mi concierto, quiero brincar. No me molesten, quiero brincar. Hoy con los pata, quiero brincar. Sobre la cama, quiero brincar. Sobre la sala, quiero brincar. Sobre la mesita de centro, quiero brincar. Todos los niños, vamos a brincar, vamos a brincar.

0: una de las propiedades importantes del ajo es que es un antibiótico natural. Durante la Primera Guerra Mundial, cuando en ese entonces tampoco era tan accesible los medicamentos, tanto por la guerra como por la época en la que se vivía, ¿no? Tampoco había pues tanta invasión, ¿no? De compañías y de marcas, ¿no? Que ofrecieran. Pero bueno, a causa de la guerra era menos accesible poder adquirir un medicamento. Fue algo que los libró de muchas epidemias y de muchos contagios y de curar heridas, porque es un antibiótico natural y porque lo podían tener a la mano.
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2: En la XHSBE son las 5 de la mañana.
3: Cualitonan, Macuiloras,
2: con 16 minutos.
3: Y Cacaxtolhuanse minutos.
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2: En la XHSBE son las 5 de la mañana.
3: Cualitonan, macuiloras.
2: Con 30 minutos.
3: Y casempual, cuan maclac minutos.
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2: En la XHSBE son las 5 de la mañana.
3: Cualitonan, Macuil Horas.
2: Con 45 minutos.
3: Y Caomepoal, Guan Macuil Minutos.
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0: En la XHSB son las 6 de la mañana.
1: ¿Cuál y tonan? Chicuase horas.

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Muy buenos días tengan todos ustedes, como siempre pues es un gusto saludarles hoy ya miércoles, ya estamos a miércoles 10 de junio del 2026, ombliguito de semana, ya estamos a mitad de semana, agradeciendo como siempre a Dios por este día y claro, saludando a toda la gente que sintoniza su radio comunitaria Zacatepec. Muy buenos días, saludos a todas las regiones hasta donde llega nuestra señal. Y claro, los saludos especiales para las personas que nos siguen a través de la página de internet. Muy buenos días, saludamos a todas y a todos, sobre todo a los que radican en Estados Unidos. Que tengan un excelente miércoles, ya estamos a 10 de junio de 2026. Como siempre, su servidor Alejandro Torres, deseándoles un excelente, excelente día. Parece que ya va a abrir un poquito, ¿verdad? El tiempo, esperemos, pero bueno, continúan las tormentas. Y pues bueno, gracias a Dios está lloviendo. Y pues bienvenidas, bienvenidos a este programa de noticias, Nican Mopogua Noticias, aquí se dice, aquí se cuenta. Siendo ya las 6 de la mañana 30 minutos, nos vamos rápidamente con las efemérides de hoy. Tenemos efemérides, varias efemérides, las voy a dar de recorrido, así de corrido, ¿verdad? Oye, las efemérides es el Día Internacional para el Diálogo entre Civilizaciones, también es el Día Internacional de la heráldica, Día Mundial del Modernismo, también es el Día Mundial de la Lucha contra la Falsificación y la Piratería, hoy es el Día Mundial de la Enfermedad de Andrade, y en los días nacionales, hoy es el Día Nacional de Desarrollo Científico y Tecnológico Espacial. 6 de la mañana con 31 minutos. Les recuerdo el número de cabina 2226-6136-77. Y pues, como siempre, su servidor Alejandro Torres deseándoles un excelente día. Rápidamente nos vamos con los avances. Tenemos avances aquí en el estado de Puebla, en la jornada de Oriente, en los avances. Vecinos del penal de San Miguel sufren ola de asaltos pese al fuerte despliegue policiaco en torno a la prisión. Juan Lira, detrás de minería ilegal en Zacatlán, acusan organizaciones. ¿Quién es Juan Lira? Lira, pues es candidato del partido Fuerza por México a la alcaldía de Ixchignahuapan. Y en la editorial Madres Buscadoras, sobre el cerco policiaco que hubo y que lo niega la Secretaría de Gobierno, tras explosión de pipas, remueven a mandos policíacos en Tepeaca por omisión, muchos de ellos por estar coludidos con el crimen organizado, con los huachigaceros. Ubican en Tepeaca 4 patios clandestinos de combustible ilícito. Secretaría de Seguridad Pública lista cateos. Tras triunfo del PRI en Coahuila, Ceja llama al PAN a hacer alianza en Puebla. Y en más avances, crecen derrumbes en la Sierra Negra y el río Tonto amenaza con desbordarse. Secretaría de Seguridad Pública detiene a 441 objetivos prioritarios, entre ellos el Bucanas y el Caras. Mando de la Marina y operativos interestatales sustituyen a policías de Acatlán de Osorio tras solicitud de revocación de la alcaldesa. El PAN ratifica que no irá en alianza con el PRI para 2027. Y en Cuicatlán, incapacidad de la Secretaría de Educación Pública para frenar a 3 universidades que funcionan sin reboes. Son las 6 de la mañana, 33 minutos. En más avances estatales, aquí en Econsulta, Congreso acumula 2 conflictos limítrofes y Pavel Gaspar da largas. Autos del SUAPAP acumulan 98 fotomultas por exceso de velocidad.
cero sanciones, anticorrupción deja impunes irregularidades en las escuelas, un año de la universidad policial y un año sin transparentar. Corrupción de menores y trata de personas aumenta en Puebla durante este año. Lluvias en la Sierra Negra y sur de Puebla provocan deslaves, bloqueos y cortes de luz. Acatlán en crisis, paro de limpia y cabildo que busca destituir a la alcaldesa. Madres buscadoras confirman encapsulamiento allá en el Estadio Cuauhtémoc y la Secretaría de Seguridad también lo niega. Tecate Comuna deja esperando a sus fans. Dice que se abrirá la venta de boletos para agosto. 6:35 PM. Avances estatales en el Sol de Puebla. Incrementan denuncias por robo a transporte colectivo en Puebla durante primeros meses de 2026. Alertan por presuntos ladrones en las rutas Boulevard CU y remanente en la zona norte de la ciudad. Intentan asaltar a un tráiler en la Puebla Orizaba. Los delincuentes disparan contra la unidad. Inaugura Armenta Centro de Capacitación y Adiestramiento para Operadores de Transporte de Carga. Son las 6:35 PM. En más avances, aquí en Aristegui Noticias, Somos México denuncia saboteaje de Morena con obtención ilegal de su padrón. Estados Unidos emite alertas de seguridad para México a horas del inicio del Mundial. La Coordinadora Nacional de los Trabajadores de la Educación toma calzada de Tlalpan, paraliza el tren ligero a Xochimilco, Brugada suspende dos actos públicos. Y la pelota vuelve a casa y nuestros hijos, ¿cuándo? Colectivos llevan exigencia por desaparecidos en la estela de luz. La mañanera de Sheinbaum dice que por aquí que si habrá trabajo el día de la inauguración del Mundial 2026 en la Ciudad de México. Pues vamos a ver qué dice el decreto. Mundial 2026, Irán acusa a Estados Unidos de revocar boletos para los aficionados iraníes. Les quitaron los boletos Estados Unidos para que no entre ningún iraní al partido de fútbol. Tras inaugurarse con goteras y encharcamientos, anuncian más obras en el jardín elevado de Tlalpan y en Metro de San Antonio Abad. Pues sí, mal hechas las obras, ¿verdad? Donde hay charcos, hay goteras. Expresidente de la UEFA demanda Infantino, presidente de la FIFA, por tráfico de influencias y calumnias. 6:37 PM. En más avances, aquí en la revista Proceso, a dos días del Mundial, Estados Unidos publica mapa de riesgos en México y pide no viajar a nuestro país, sobre todo a 6 estados. También hallazgos de explosivos en camión de normalistas de Ayotzinapa es para deslegitimar, dice la Chinola. Y también cientos de policías frenan marcha de la Coordinadora Nacional de los Trabajadores de la Educación al estadio aquí de la Ciudad de México. Estados Unidos ataca a Irán en represalia por caída de un helicóptero. Y Modi se estima la llegada de 247 mil extranjeros, lejos de los 2 millones previstos por la Secretaría de Turismo. La Secretaría de Turismo decía que íbamos a recibir aquí en México a 2 millones de turistas, ¿verdad?, extranjeros, y solo van a llegar 247 mil según el registro. 6:38 PM. En más avances, aquí en Animal Político, Ciudad de México garantiza entrada a aficionados e inauguración del Mundial, pese a las protestas de la Coordinadora Nacional de los Trabajadores de la Educación y los colectivos. Estados Unidos emite alerta de viaje a México por el Mundial 2026. Recomienda no viajar a 6 estados. Fiscalía General de la República presenta Estrategia Nacional para Atención
de denuncias rumbo al Mundial 2026. Pues son las 6 de la mañana con 39 en los últimos avances aquí en la jornada nacional e internacional. Violencia en protestas busca proyectar un México en caos. Pues es lo que hay. Es lo que hay un México en caos. Y desgraciadamente Claudia Sheinbaum dice que son los llamados de Salinas Pliego. A 2 días del inicio del Mundial, Estados Unidos repite recomendaciones de seguridad para viajeros a México. México frena importaciones de ganado de Estados Unidos por caso del gusano barrenador. Juez falla a favor de la FIFA y suspende los beneficios a los palcohabientes del estadio en la Ciudad de México. Fíjense, más de 90 años llevan con su título, ¿verdad?, de ser dueños de los palcos, y ahora que viene el Mundial, la FIFA pues tomó las riendas y está suspendiendo los beneficios de los palcohabientes. A ver qué pasa, pues ellos dicen que pues van a hacer una manifestación. Omar Artán, árbitro somalí, rechazado por Estados Unidos, decepcionado porque no cumplió el sueño de su vida de dirigir un partido de fútbol, ¿verdad? Estados Unidos está poniendo estricto, ¿verdad?, en el ingreso de la gente extranjera, y sobre todo que la verdad se están viendo muy mal al, por ejemplo, no dejar que los aficionados iraníes vayan a los estadios. En este caso de este árbitro somalí, es rechazado por Estados Unidos, y también el maltrato a todos los jugadores, ¿verdad?, que los tienen que estar revisando. Aeropuerto Internacional de la Ciudad de México vive la fiesta del Mundial ante la llegada masiva de los turistas. Guardia Revolucionaria de Irán anuncia ataque con drones contra base de Estados Unidos en Bahrein. Secretario de Guerra de Estados Unidos viajará a Guantánamo en medio del recrudecimiento del bloqueo a Cuba. Suprema Corte de Justicia de la Nación abre la puerta a que hermanos cuidadores puedan disputar herencias intestadas. Arnaldo Otegi advierte que hay una operación política para destruir a Pedro Sánchez. Y en política, operativos en caseta de Tlalpan seguirán durante el Mundial. Subsecretario de Derechos Humanos de la Secretaría de Gobierno niega que haya habido explosivos, ¿verdad? Porque pues ya ven que en los medios chayoteros subieron que encontraron más de 59 explosivos, o sea, petardos, y pues lo niegan. Soy un chivo expiatorio, afirma vicealmirante Manuel Roberto Farías, en nueva carta dirigida a Sheinbaum. Senadores de Morena respaldan operativos por el Mundial y llaman a la prudencia a la Coordinadora Nacional de los Trabajadores de la Educación. Claudia Sheinbaum se reúne con Jaime Dimón, director de JP Morgan. Senado no será un paredón político por acusaciones sin pruebas, advierte Ignacio Mier. Y en economía, reactivan estrategia de promoción turística. Llega a México en el mundo turismo que transforma. Exportaciones de vehículos pesados cayeron 15.6% según el INEGI. Inflación cede en mayo, se ubicó en 3.94, reporta el INEGI. Mundial, darán tarjetazo 60% de asistentes a los estadios, prevé Bravo. China anuncia que sus importaciones escalaron 19.4% en mayo, por encima de lo esperado. Y pues en el mundo, en catalán, Papa León XIV llama a ser profeta de la paz en tiempos de guerra durante la visita a Barcelona. Reino Unido en Francia, Australia, Canadá y Noruega imponen sanciones contra colonos violentos de Israel. Derecha chilena acusa constitucionalmente a exministro de Hacienda de la administración Boric.
Justicia colombiana ordena retirar símbolos patrios de campaña de Abelardo de la Espriella. Muere segundo migrante bajo custodia de ICE en prisión de Luisiana en menos de 2 meses. Y en los estados, Aguascalientes, con marcha normalistas de Cañada Honda, conmemoran represión sufrida en 2017. Remueven a mandos de la policía estatal en Tepeaca, aquí en Puebla, tras explosión de las pipas con huachigás. Poblaciones en el centro y sur de Veracruz, incomunicadas por deslaves y afectaciones de Boris. Y en la capital, gobierno de la Ciudad de México abrirá más accesos al centro histórico para facilitar acceso al FanFest y a los comerciantes. Marcha de la Coordinadora Nacional de los Trabajadores de la Educación provoca caos vial en el sur de la Ciudad de México. Tren ligero ya reanudó servicio. Metrobús y trolebús tendrán ruta especial del Aeropuerto Internacional de la Ciudad de México, Palacio de los Deportes y el Estadio de Ciudad de México. Son las 6 de la mañana, 45 minutos. 6 de la mañana con 45 minutos. Por aquí, pues miren, vamos a dar el pésame. Por aquí vamos a compartirles el pésame.

A nombre de los que integramos la Radio Comunitaria Zacatepec, mandamos nuestro más sentido pésame para la familia Franco Vélez, ¿verdad?, por el sensible fallecimiento de Félix Franco Ramírez, ¿verdad?, mejor conocido como el Gato Félix, maestro cohetero, ¿verdad?, maestro de la pirotecnia. Y pues pedimos mucha fortaleza, ¿verdad?, para sus hijas, para su esposa, para toda la familia. Que en paz descanse el buen Gato Félix, ¿verdad? Félix Franco Ramírez. Y nos informan que los que tengan voluntad de participar en la misa de cuerpo presente se llevará a cabo el día de hoy a la 1:00 p.m. aquí en la parroquia de nuestra comunidad, la parroquia de la Purísima Concepción. Pues que en paz descanse Félix Franco Vélez.

0: 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Tenlo por seguro.
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6 de la mañana con 54 minutos. Ya son los 6 minutos para las 7. Solo restan 6 minutos para las 7. Si va a salir, pues con cuidado, ¿verdad? Lleve su paraguas porque continúan las lluvias. Y hablando de lluvias, en la información, aquí en la jornada de Oriente, crecen derrumbes en la Sierra Negra y el río Tonto amenaza con desbordarse. La alerta por las lluvias en la Sierra Negra no cede a pesar de los esfuerzos locales que han permitido liberar algunos puntos críticos, ya que el embate de las persistentes precipitaciones pluviales ha generado nuevos derrumbes que mantienen afectada la conectividad de la región, lo que impide el paso en el tramo carretero que conecta a San Miguel el Xochitlán con Tlacotepec de Porfirio Díaz. Un derrumbe grande bloquea por completo la circulación de cualquier tipo de vehículo, obligando a los habitantes a caminar entre el fango para poder trasladarse hasta el punto de transbordo. Ante esa situación, la línea de autobús de Sierra Negra emitió un comunicado urgente para informar la modificación forzosa de sus itinerarios debido a las condiciones de inseguridad en la red carretera, de modo que sus unidades salientes de Tehuacán solo tienen permitido llegar hasta la cabecera de San Miguel el Xochitlán, mientras que las corridas que parten de Tlacotepec con rumbo a Tehuacán están varadas y haciendo base provisional en la comunidad de Xonotipa para poder continuar con su trayecto.

Los usuarios deben cruzar los tramos afectados a pie, bajo el propio riesgo de la población. El Ayuntamiento de Tlacotepec de Porfirio Díaz emitió un informe confirmando la liberación del tramo Tepeyac-Tlacotepec de Díaz, abriendo la circulación al tránsito vehicular. Sin embargo, este respiro es parcial, ya que las autoridades de dicha demarcación se mantienen en alerta debido al monitoreo constante del río Tonto, cuyo caudal registra un crecimiento preocupante con desbordante, bueno, está amenazando con desbordarse e inundar las comunidades ribereñas. En el municipio de Xocoitlán se confirmó que el derrumbe registrado en las últimas horas ya causó daños estructurales severos en la capilla de San José Obrero, en la comunidad de Tequepexpan, donde personal de Protección Civil se encuentra evaluando el inmueble religioso ante un riesgo de colapso del templo, una situación que mantiene en vilo a los feligreses que observan cómo la montaña sigue empujando los muros de la estructura. Frente a este escenario, el presidente municipal de Xoquitlán, Cristóbal Coelho Maceda, informó que las direcciones de Protección Civil, Seguridad Pública y Obras Públicas ya iniciaron labores de supervisión y trabajos de atención inmediata. Asimismo, dio a conocer que el gobierno municipal desplegó 2 máquinas retroexcavadoras para agilizar las tareas de rehabilitación y limpieza de caminos en los accesos hacia Xocotla, Tepexilotla, Coyolapa, Tepetolotzi y la propia comunidad de Tequepexpa, buscando abrir los accesos prioritarios antes de que queden completamente aislados. A las afectaciones en las vías de comunicación se suma el colapso de los servicios básicos. Diversas comunidades de la Sierra Negra reportan la falta total de energía eléctrica debido a la caída de postes y afectaciones en el cableado de alta tensión por el derribo de árboles. Hasta el momento, las condiciones meteorológicas en la zona siguen siendo adversas, con un pronóstico de lluvias persistentes que auguran un panorama complejo para la región, por lo que los lugareños tomaron la iniciativa de retiro de deslaves con sus propios medios. Los ayuntamientos solicitaron a sus gobernados actuar con responsabilidad ante el temporal de lluvia y el riesgo de más deslaves o derrumbes, así como atender las indicaciones oficiales. Hasta el momento no se han reportado daños a viviendas, pero los municipios ya tienen listos albergues en caso de que sea necesario evacuar alguna zona. Eso es lo que sucede, ¿verdad?, con estas lluvias, con estas tormentas tropicales que, pues allá en la Sierra Negra, amenazan sobre todo con desbordarse el río Tonto, allá entre el Xochitlán y Tlacotepec. 6:59 a.m, 6:59. Nos vamos con más información, cambiando un poco de tema. Como saben, días pasados hubo una explosión de 4 pipas, ¿verdad?, donde pues robaban el gas, y que gracias a Dios pues no pasó a mayores. Y en Tepeaca ubican 4 patios clandestinos más con combustible ilícito. Y la Secretaría de Seguridad Pública alista ya los cateos en toda la zona de riesgo, ¿verdad? Y sobre todo, pues donde ya les reportaron los patios donde operan las pipas de manera ilegal para distribución de gas. El titular de la Secretaría de Seguridad Pública de Puebla, Francisco Sánchez González, reveló ayer martes que las autoridades han identificado al menos 4 patios clandestinos ubicados y utilizados para el almacenamiento de combustible de procedencia ilícita en el municipio de Tepeaca. El funcionario adelantó que como resultado de las labores de inteligencia y la colaboración ciudadana posterior a un siniestro del pasado jueves, se encuentran en marcha los procesos para catear dichos puntos de riesgo.
Durante su intervención en rueda de prensa, Sánchez González admitió que el robo de hidrocarburos y gas licuado de petróleo, conocidos popularmente como huachicol y huachigás, es una problemática que se ha enraizado en toda la región. Ante esta situación, hizo un llamado enérgico a la población para romper con la normalización de estos delitos y sumarse a la prevención mediante la denuncia anónima. Después de la explosión, quiero decirles que tuvimos mucha información que nos hicieron llegar, y esto permitió que pudiéramos ubicar estos patios clandestinos que había. Alrededor de 4 son los que encontraron, ¿verdad?, los que observaron el fin de semana, y ahora pues ya están los cateos. El funcionario destacó que el combate a este flagelo requiere de una intervención integral que no solo involucre a la fuerza policial, sino también la revisión de esquemas regulatorios y de seguridad física. Vamos a revisar la actuación también de Protección Civil. La verificación de Protección Civil, aquí es muy importante la acción de ellos para hacer una revisión a los centros establecidos y obviamente a partir de ahí, con las denuncias que tengamos de los ciudadanos de lugares clandestinos, poder nosotros hacer operativos y tratar de inhibir esto que pone en riesgo a la ciudadanía. El secretario de Seguridad Pública admitió la complicidad pasiva o resignación de las autoridades locales frente a las actividades de las bandas delictivas dedicadas al robo de combustible, una dinámica que suele pasar desapercibida hasta que ocurren tragedias. Tenemos que trabajar mucho porque esta actividad tiene mucho tiempo que se desarrolla en el municipio. Cuando no pasa nada, la gente no dice nada. Pero cuando tenemos desgracias, que afortunadamente no tuvimos ningún herido, ninguna persona fallecida, obviamente es cuando la población se alerta y es normal, dijo. En ese sentido, apeló de manera directa a la conciencia de los habitantes de Tepeaca y municipios colindantes que forman parte de la zona identificada por el trasiego ilícito de energéticos. Tenemos que concientizar a la gente de que las actividades ilícitas no pueden ser actividades normales como en muchos municipios lamentablemente se dan, porque la población ya siente esto como parte de las actividades normales y estas actividades ponen en riesgo su integridad y la de sus familias, exhortó. El municipio de Tepeaca ha estado históricamente ligado a la zona conocida como el Triángulo Rojo en el estado de Puebla, una franja territorial caracterizada por el paso de ductos de petróleos mexicanos y que ha sido blanco constante de grupos criminales dedicados a la perforación ilegal para la extracción de gasolina y gas LP. Para contrarrestar este fenómeno, las autoridades estatales afirmaron que se mantiene una estrecha coordinación con los 3 órdenes de gobierno y exhortaron a la ciudadanía a presentar denuncias anónimas al número telefónico 089 de manera totalmente anónima, asegurando que no se pone en riesgo la integridad de los informantes. Pues así las cosas, allá en Tepeaca, ¿verdad?, sobre estas, pues estos patios ilícitos donde distribuyen combustibles y que pues ya están denunciando las mismas personas que habitan en ese municipio y que pues hacen un exhorto a que los demás municipios donde haya estos riesgos sean denunciados al teléfono 089. Son las 7:04, y miren, en otra información, aquí en el mismo periódico de La Jornada de Oriente, después de la explosión de estas 4 pipas allá en Tepeaca, remueven a los mandos policíacos, ya los quitaron, por omisión, ¿verdad?, por estar pues coludidos, porque desgraciadamente pues se hacían que no veían. Tras la explosión de 6 pipas, allá en Tepeaca, la Secretaría de Seguridad Pública de Puebla removió a los mandos y a todo el personal operativo del Centro de Coordinación Regional de la Policía Estatal en Tepeaca. La medida se tomó por la omisión en la revisión de centros de distribución de gas, evidenciada tras el reciente estallido de 6 pipas en la zona
admitió el titular de la dependencia, Francisco Sánchez González. El funcionario estatal asumió de manera institucional la responsabilidad por las fallas de su corporación y confirmó que el cese de los elementos funciona como una acción preventiva mientras avanzan las indagatorias federales. Yo soy el primero en aceptar que mi personal no estaba haciendo bien su trabajo. Entonces tomamos medidas preventivas y relevamos al comandante y al todo el personal que trabaja ahí en la policía de Tepeaca. El mando marino a cargo de la seguridad de la entidad reconoció que este hecho expone la falta de supervisión y control sobre el almacenamiento ilegal de combustible de la región. Bueno, hago una pausa. ¿Ustedes creen que el alto mando, el comandante, o bueno, más que el comandante, el jefe de seguridad, no sabía sobre esta situación del robo ilegal de guachigás, del gas y del combustible? ¿Ustedes creen que no sabía? O sea, ya removió a su comandante, ya removió a su personal de seguridad, y él dice que pues reconoce que hay falta de supervisión y control de combustible en la región. Un alto mando de la Marina que ya tiene a su cargo la seguridad, yo no creo que no sepa, ¿verdad? Desgraciadamente, pues tienen que pagar los de abajo. Dice por aquí, luego de la explosión ocurrida el pasado jueves en pleno centro de Tepeaca, denuncias ciudadanas apuntaron a una presunta colusión y complicidad de las autoridades con grupos dedicados al robo de hidrocarburo. Al ser cuestionado sobre si existía conocimiento previo de estos patios de almacenamiento clandestinos, el secretario señaló de manera contundente sobre la obviedad con la que operaban estos sitios. Es muy difícil. Todo el mundo sabe que estos patios operan como centro de almacenaje. Si esta actividad ocurre en un lugar que no es tan grande, entonces, ¿para qué estamos ahí?, sentenció Sánchez González, tras cuestionar el rol de sus propios agentes en la zona. El titular de la Secretaría de Seguridad Pública precisó que durante los operativos posteriores al siniestro se contrastó la precariedad y el peligro en el que se manejaba el combustible. Incluso reveló que se encontraron tanques de gas LP, o sea, salchichas, improvisados y montados directamente sobre camionetas con redilas. Debido a que el robo y almacenamiento de hidrocarburos constituye un delito de orden federal, confirmó que las investigaciones han salido de la jurisdicción local. Informó que la Fiscalía General de la República ha traído formalmente el caso y que la delegada en el Estado de Puebla, Janet Sánchez Arce, se encuentra al frente de las pesquisas para deslindar responsabilidades y determinar si existía una red de protección oficial, ya sea a nivel municipal o estatal, que permitiera la operación de estos centros de distribución ilegales. Al final, el secretario de Seguridad Pública afirmó que las fuerzas estatales se mantendrán al margen del proceso penal, pero colaborando firmemente. El curso de la investigación lo tiene la Fiscalía y ellos serán quienes manifiesten a ustedes el término de la misma, concluyó. Pues así las cosas, ¿verdad? Ahí en Tepeaca y en otros territorios donde pues los altos mandos se lavan las manos, ¿verdad? Dicen que pues no sabían y que pues tienen que darle cuello a esos malos elementos que se coluden, ¿verdad? Que están coludidos con la delincuencia organizada, con el crimen organizado. 7:10 a.m, ya son las 7:10 a.m, nos vamos a corte musical. Por aquí les voy a compartir el tema de mi Zacatepec, de Don Luis Flores, y regresamos.

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2: Rapidito, dígame qué quiere.
1: Mire usted, somos de una comunidad campesina y queremos instalar una emisora comunitaria para así poder mejorar... ¿Cuánto qué, señor?
2: ¿Que cuánto dinero tienen? Las licencias de radio tienen un precio y no creo que ustedes puedan pagarlo.
3: Buenos días, señor.
2: Ajá, dígame qué quiere.
3: Representamos una organización de mujeres que hemos decidido poner una emisora y queremos saber las condiciones para poder...
2: ¿Quién?
3: ¿Quién qué, señor?
2: ¿Que quién es el padrino, señora mía? Para una licencia de radio se necesita una buena recomendación.
3: Pero, señor...
2: Si ustedes fueran de nuestro partido...
4: ...3 de mayo... Día Mundial de la Libertad de Prensa.
0: Cuando hablamos de libertad de prensa, pensamos en los gobiernos que censuran o amenazan a los periodistas.
4: Pero hay otro tipo de censura no tan evidente. Una discriminación silenciosa que se comete contra muchos sectores sociales. Consiste en las leyes para distribuir las frecuencias de radio y televisión.
0: Estas leyes, aunque parezcan muy legales... violan la libertad de expresión reconocida en el artículo 19 de la Declaración Universal de Derechos Humanos.
4: ¿Cómo se conceden las frecuencias de radio y televisión en la mayoría de nuestros países?
5: ¿Quién da más? Queda abierta la licitación. ¿Quién da más? Adjudicada.
4: Se subastan. El que pone más plata se queda con la frecuencia.
0: O se obsequia. Algunos gobiernos las usan como favores políticos.
4: En ambos casos, se favorece el monopolio, antidemocrático y excluyente, de la mayoría de los sectores sociales.
0: Y así, cuando una comunidad campesina, o un joven empresario, o un grupo indígena solicita una frecuencia...
2: ¡Qué mala suerte! Imagínese que ya no hay. No cabe ni una emisorita más en el dial.
6: ¡Mentirosos! ¡Son unos mentirosos!
0: Los gobiernos no pueden subastar ni regalar las frecuencias de radio y televisión sencillamente porque no les pertenecen.
2: ¿Cómo dice?
4: Estas frecuencias son un patrimonio común de la humanidad.
0: Igual que el aire, los océanos o la capa de ozono, estas ondas radioeléctricas pertenecen a la comunidad internacional.
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0: 7 de la mañana con 17 minutos, 7 con 17. Continuamos con la información. Pues como ustedes saben, ¿verdad? Nuestro país arde en llamas, ¿verdad? Por estos malos gobiernos. Sobre todo, pues la complicidad, ¿verdad? Que se ve bien descarada de cómo la presidenta Claudia Sheinbaum protege a los narcopolíticos, ¿verdad? Bastantes narcopolíticos. Hablemos desde la barredora, ¿verdad? Este jefe de la barredora, Adán Augusto López. Y que, pues, ahí está la impunidad, ¿verdad? Protegiéndolo. De ahí nos vamos al gobernador de Sinaloa, Rubén Rocha Moya, que está bien claro. Las denuncias, las pruebas, todo lo que ya presentaron para su extradición. Desgraciadamente, pues, sabe mucho y, pues, no le conviene al gobierno que se vaya para Estados Unidos a que le hagan un juicio, ya que pues están coludidos los carteles, como los Chapitos, como el cartel de Sinaloa, en el financiamiento de la campaña de la presidenta, del mismo López Obrador. Andy López Beltrán, bien metido con lo del huachicol fiscal, ¿verdad? Que se robaron un chorro de combustible, mucho dinero en la historia, ¿verdad?, de México. Todos los abusos, ¿verdad? Estas obras mal hechas, como el Tren Maya, como el corredor interoceánico que ya se volteó y mató 15 a 14 personas, otras salieron lesionadas, y que en ese momento le echaron la culpa al conductor, de que porque el tren nada más puede ir a 50 kilómetros por hora y lo subió a 60, y ahora resulta que la presidenta de la República dice que se va a tener que hacer otro trazo, porque ese trazo donde se volcó el tren interoceánico, es peligroso. O sea, ya se echó de cabeza ella sola, primero diciendo que fue el chofer, y ahora resulta que es porque es un trazo peligroso. Lo que no dice es que el hijo de López Obrador fue el supervisor de esas obras, y que mucho tiene que ver con el descarrilamiento. El Tren Maya, que se está hundiendo también, ahí los pilotes ya se están hundiendo, los están ahí apuntalando, y bueno, una de cosas. En campaña, la presidenta se comprometió, ¿verdad?, a que de llegar al poder, pues iba a echar abajo la ley del ISSSTE, que pues está no solo lastimando, ¿verdad?, el retiro, las pensiones de los profesores, sino pues de toda la gente que es pensionada. Los profesores están peleando porque se eche abajo esa ley. Una ley que no lo hizo Morena, la hizo Felipe Calderón, donde todo ese dinero pues pasaron a las arcas de los bancos privados, llamándole Afores, y que desgraciadamente pues dejan sin una protección de retiro de una pensión a los profesores, y que hoy quiere echar abajo pues la Coordinadora Nacional de los Trabajadores de la Educación, porque en campaña la señora Claudia Sheinbaum prometió que eso se echaba abajo porque pues era pues ilegal, y sobre todo que lo había hecho Calderón en el gobierno del PAN. Y pues cómo se contradice, porque ahora resulta que dice que no lo va a echar abajo. Está protegiendo una ley impuesta por el partido del PAN, encabezada por Felipe Calderón, y lo está respaldando Claudia Sheinbaum. Entonces, ¿dónde queda la coherencia, verdad? Y dirán, pues, ¿a poco sí lo prometió? Sí lo prometió. De hecho, tenemos el audio donde, pues, ahí habla ante los profesores que le creyeron. Muchos de ellos votaron por ella para llegar al poder, y ahora resulta que los está traicionando. Vamos a escuchar.
1: Y que vamos a apoyar también al Magisterio Nacional para garantizar que su salario mínimo sea equivalente al salario medio del IMSS. Eso significaría este año alrededor de 17 mil pesos, porque hay algunos que ganan menos. Además, vamos a echar para atrás la reforma a las pensiones del 97 y del 2007, que condenaron a las trabajadores y trabajadoras del Estado y afiliados al Seguro Social a pensiones de miseria. Eso quedó atrás con el neoliberalismo. Nosotros pensamos en los trabajadores y trabajadoras de México. Por eso vamos a echar para atrás, con la ayuda de diputados, de senadores, el régimen de pensiones.
0: ¿Ya escucharon? Clarito, clarito, clarito dijo, vamos a apoyar aquí a, pues a los profesores, ¿verdad? Al magisterio, y desgraciadamente, pues llegando al poder, se le olvidó. Se le olvidó, y ahora, pues manda a la policía, ¿verdad? Hoy no quiere hablar con ellos, dice que pues ella no va a hablar, porque pues le van a reclamar, pues sus promesas falsas, y a cambio, pues les está reprimiendo, les está mandando la policía, los granaderos, ¿verdad? Las fuerzas policiales. Aquí se ve lo que sucedió allá ayer en la Ciudad de México, donde más de 4,000 profesores, entre profesores y colectivos, madres y padres buscadores, por ahí los papás de los jóvenes de Ayotzinapa, que se siguen sumando a esta protesta nacional, y cientos de policías, miles de policías, detienen esta marcha pacífica que iba con rumbo al Estadio Azteca. No los dejaron, se preveía una represión tremenda, pero bueno, no pasó así porque organizaciones no gubernamentales, defensoras de derechos humanos, colectivos, levantaron la voz, hicieron la denuncia, y recuerden que hoy las benditas redes sociales pues están al pendiente de todo lo que pase, ¿verdad? Si de no ser así, como sucedió en el 68, ¿verdad?, de que pues las redes sociales no existían, las televisoras estaban compradas, ¿verdad?, televisoras chayoteras al servicio del Estado, pues lógico que no pasó nada, simplemente amaneció, y el señor Jacobo Zabludowsky dijo, pues es una mañana tranquila, cuando pues habían masacrado a cientos de alumnos, de estudiantes del Politécnico y de la UNAM. Entonces, pues ahora no, ahora pues ya están las redes sociales, hay mucha comunicación y no pueden tapar el sol con un dedo. Y efectivamente ayer se vivieron momentos de tensión, ya que pues sí, todo el cerco, todo el poder policiaco fue mandado para detener esta marcha. Dice por aquí la nota en la revista Proceso, cientos de policías frenaron la marcha de la Coordinadora Nacional de los Trabajadores de la Educación al Estadio Ciudad de México. Ah, ya se llama así Ciudad de México, le quitaron el nombre de Azteca, de Banorte, y ahora se llama Ciudad de México. Cientos de policías, camiones de gobierno, bloqueos, ¿verdad?, en la marcha de la Coordinadora Nacional de los Trabajadores de la Educación rumbo al Estadio de la Ciudad de México, a 2 días del inicio de la Copa Mundial FIFA 2026. Dice que no se evitaron los enfrentamientos violentos. La circulación vial y el servicio del tren ligero fueron interrumpidos por al menos 5 horas. Afectó pues a los peatones, pasajeros y automovilistas. Desde las 10 de la mañana y hasta las 2 de la tarde, alrededor de 4,000 maestros disidentes, según los cálculos extraoficiales, caminaron en pausas desde Tasqueña hasta la Avenida División del Norte, donde se toparon con un fuerte muro policiaco que mandó el gobierno. En el punto se vivieron momentos de tensión. Otra vez la marcha fue encabezada por sujetos, unos de ellos encapuchados, ¿verdad? También dice por aquí, supuestos integrantes de la sección 14 de Guerrero y 22 de Oaxaca, pues pintaron las unidades, el tráiler del agrupamiento a caballo de la Secretaría de Seguridad Ciudadana, le bajaron el aire a sus llantas, pintaron la frase de gobierno malnacido. A la grúa de servicios urbanos le rompieron las ventanas, mientras que en los bloques advirtieron Si no hay solución, no rodará el balón. Alto al mundial del despojo, tierra, agua y pensiones, derogación a la ley del ISSSTE. ¿Mm? Pues así las cosas, ¿verdad? Así las cosas. Dice por aquí que comprendan que hasta aquí pueden llegar, dice el secretario de gobierno. No es un capricho del gobierno de la ciudad, es una necesidad como ciudad, como país, resguardar el espacio que va a ser el centro de atención del mundo en menos de 48 horas. A las 14 horas los maestros entonaron su himno y regresaron a los autobuses que los llevaría de vuelta a su plantón instalado en el centro histórico. Pues así las cosas. Vean cómo estos gobiernos nefastos se comprometen, ¿verdad? Antes de llegar al poder, andan besando las manos al pueblo, prometiendo miles de cosas y ya en el poder, pues se les olvida. Y no solo pasa arriba, ¿verdad? Allá con la presidenta Claudia Sheinbaum, lo pasa también con los gobernadores y pasa lo mismo con los presidentes municipales. Bola de mentirosos, ¿verdad? Que prometen y no cumplen. Y esto se ve siempre. No ha cambiado nada, señores. Por ahí la gente que no conoce de política, no sabe de historia política, no ve que López Obrador estuvo 7 años en el PRI, después se fue al PRD, incluso con el PRD fue jefe de gobierno de la Ciudad de México, y después hizo el partido de Morena con la misma gente, con gente del PRI, del PAN, o sea, toda la escoria política unida para fundar el partido de Morena, y vean cómo estamos peor. Son las 7 de la mañana con 29 minutos, 7 con 29, pues nos vamos a corte musical. Por aquí tenemos el tema de Luna Blanca con Karina, pues para que la disfruten, ¿verdad? Ahí en casita, ahí los que ya están desayunando, pues buen provecho. Y este tema lo dedicamos para la familia Barrios Torres. Pues saludos, regresamos.

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0: 7 de la mañana con 36 minutos, 7 con 36. Pues ya, bueno, tenemos aquí en las mañanitas, ¿verdad? Como es costumbre de este programa. Y también el santoral. Pero tenemos también felicitaciones. Miren, aquí nos llegan mensajes y llamadas. Dice, hola, buenos días. Felicitaciones para Mago Pérez, que está cumpliendo años. Muchas felicidades. Que Dios le dé muchos años de parte de su familia, que la queremos mucho. Feliz cumpleaños, Maggie. Y por favor, las mañanitas. Con mucho gusto, aquí las mañanitas, ¿verdad? Felicidades, Mago Pérez, que hoy está de cumpleaños. Que Dios le dé muchos años, la llene de salud. Muchas, pero muchas felicidades. Tenemos otra felicitación. Mandan saludos y felicitaciones para Manuel Rodríguez Romero, que el día de hoy está cumpliendo años. Muchísimas felicidades, que se la pase súper bien, en compañía de su esposa Gloria Tomay, de sus hijos e hija, ¿verdad?, de Miguel Ángel, de Aldo, ¿verdad?, y de Abril. Pues muchas, pero muchas felicidades. Son los deseos de la familia Tecol Morales, ¿verdad?, de doña José, de don Berna. Muchas felicidades, Manuel Rodríguez Romero, que Dios te dé muchos años. Tenemos el santoral. El santoral de hoy es para los que llevan el nombre de Jolenta, Margarita o Margarito, también para Asterio, Arecio, Maurino, Tripodes, Censurio, Juan, Eduardo, Diana, Enrique, Itamar, Landerico, Amancio, Tomás. Muchas, pero muchas felicidades. Y pues disfruten de sus mañanitas.
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7 de la mañana con 41 minutos. Son las 7:41. Nos vamos con unos avisos de nuestros patrocinadores. Vamos con los avisos. Pues miren. 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
Ahí está Lavandería La Burbuja. 7:46, 7:46. Y continuando con la información, pues miren, no solo los cercos policíacos se viven allá en la Ciudad de México, también aquí en Puebla, las madres buscadoras que perdieron un hijo, ¿verdad?, que fueron desaparecidos sus hijas e hijos, las madres buscadoras pues se quisieron manifestar en el partido de fútbol que hubo entre el equipo de España con, me parece que Perú, aquí en el Estadio Cuauhtémoc, y fueron cercadas por un fuerte operativo policiaco. Solo eran 50 madres buscadoras y les mandaron más de 500 elementos de la Secretaría de Seguridad Pública, y que pues desgraciadamente se ven los empujones, se ven los encapsulamientos para que pues los visitantes digan que todo está bien en Puebla, que todo está bien en México, como lo pretende hacer Claudia Sheinbaum allá en la Ciudad de México, cuando el país está en llamas, está de cabeza nuestro país con tanta inseguridad, con tantas ejecuciones, desapariciones, asesinatos, robos, tranzas de los políticos, en fin. Pues aquí en Puebla, el cerco policíaco desplegado el lunes contra las madres buscadoras en las inmediaciones del Estadio Cuauhtémoc fue un exceso. No hay otra forma de nombrarlo. Cerca de 200 elementos de seguridad pública fueron movilizados para contener 50 personas, en su mayoría mujeres, familiares de desaparecidos que no acudieron a bloquear, ni sabotear, ni confrontarse con nadie, sino mostrar los rostros de quienes siguen ausentes. La desproporción es evidente. Un grupo de madres buscadoras no tiene capacidad operativa para poner en riesgo un partido internacional ni para impedir el desarrollo de un evento masivo. Su presencia en la explanada del estadio había sido incómoda por la imagen oficial, sí, pero no peligrosa para la seguridad pública, y en una democracia lo incómodo no se repite, se escucha. Las familias buscaban aprovechar la visibilidad del encuentro entre España y Perú para recordar que en Puebla hay personas desaparecidas, expedientes abiertos, hogares rotos y una deuda institucional que no se resuelve con escudos antimotines. Querían exhibir las fotografías, pedir información, interpelar a la sociedad. Nada de eso justifica un encapsulamiento. El argumento del orden no puede convertirse en pretexto para borrar del espacio público a quienes llevan años tocando puertas, menos aún cuando se trata de víctimas que reclaman verdad y búsqueda. La autoridad tiene derecho a organizar operativos de seguridad, pero también tiene la obligación de distinguir entre una amenaza real y una protesta legítima. El mensaje que dejó el operativo fue desafortunado. Para proteger la fiesta futbolística se desplegó fuerza para atender la crisis de desapariciones. Las familias siguen denunciando omisiones. Esa contradicción lastima. Permitir que las madres se manifestaran no habría puesto en riesgo el partido. En cambio, impedirles el paso exhibió una sustentabilidad institucional limitada ante el dolor. Las madres buscadoras no son rijosas ni delincuentes. Son madres de familia que exigen lo elemental, y frente a ellas, el Estado no debería levantar cercos, sino respuestas. Efectivamente, ¿por qué fregados no utilizan toda esta fuerza pública para detener a los delincuentes? ¿Por qué no se los llevan allá a Michoacán? ¿Se los llevan allá a Guerrero para detener a los ardillos que están desplazando las comunidades, que las están asesinando? ¿Por qué fregados no detienen a todos los criminales? Fuertes operativos policíacos contra el pueblo y pues contra la delincuencia.

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Son las 7 de la mañana con 57 minutos, 7 con 57. Pues ya prácticamente nos estamos despidiendo, pero nos vamos con tres notitas rápidas. Miren, vecinos del penal de San Miguel sufren ola de asaltos pese al fuerte despliegue policiaco en torno a la prisión. Ser vecino del penal de San Miguel no necesariamente representa vivir en una zona con mayor seguridad pese al despliegue constante de patrullas y agentes de seguridad pública de la Guardia Nacional y el Ejército, pues los habitantes de las colonias cercanas experimentan constantes asaltos a personas a pie, a casa habitación y más esporádicamente balaceras y persecuciones entre presuntos delincuentes. En medio de ese escenario, quienes por años han tenido como vecinos a los internos de Centro de Reinserción Social Cerezo, no los perciben como una amenaza para su tranquilidad, sino por el contrario, ven opciones de ingreso en la venta de alimentos, otro tipo de artículos para los policías que pasan una gran cantidad de horas en la zona. Y pues vecinos de las colonias Lomas de San Miguel reportaron al periódico La Jornada de Oriente, La Joya también, quienes lamentaron el hecho de que en los alrededores haya muchísima inseguridad. Fíjense, a pesar de que están ahí, pues resguardados, ¿verdad?, con fuertes operativos, porque pues está el penal de San Miguel, pues la ola de asaltos sigue creciendo y no hay quien lo pare. Lamentablemente, pues muchos de ellos están coludidos con, pues, los policías, eso es la verdad. Son las 7 de la mañana con 58 minutos. Y miren, esto está pasando allá en Acatlán de Osorio. Hay crisis, hubo paro de limpia y el cabildo busca destituir a la presidenta municipal. Los trabajadores del servicio de limpia del municipio de Acatlán de Osorio iniciaron este martes un paro de labores para exigir mayores condiciones de trabajo, prestaciones y equipamiento adecuado en medio de una crisis política que sacude todo el ayuntamiento. Los empleados de recolección de basura suspendieron sus actividades y se manifestaron frente a Palacio Municipal. Denunciaron que laboran con unidades insuficientes y en condiciones precarias, pues varios camiones recolectores se encuentran fuera de servicio, lo que ha provocado acumulación de basura en calles, colonias del municipio. Luego de la movilización, trabajadores del área de servicios públicos se reintegraron a sus actividades tras alcanzar acuerdos favorables con las autoridades municipales. A través de las redes sociales, la alcaldesa Guadalupe Bárcena informó que sostuvo una reunión con el personal inconforme en la que ambas partes privilegiaron el diálogo para atender las demandas planteadas. Las labores fueron restablecidas sin mayores afectaciones a la ciudadanía. Y sí, crisis política, ¿verdad? Este paro ocurrió el 8 de junio, ya se turnó al Congreso del Estado, pues todo el cabildo solicita la destitución de la presidenta municipal ¿cómo se llama la presidenta municipal? Guadalupe Bárcenas, una mujer, ¿verdad?, que no está haciendo bien las cosas, como muchas otras presidentas municipales, ¿verdad?, como Don Nancy Fernández, como Guadalupe Cuautle, allá en San Andrés, la otra de San Pedro, como la alcaldesa de Xostla, que ha traicionado, pues, a su gente, ¿verdad?, queriéndose robar el agua, o vender el agua, ¿verdad?, los pozos para concesiones integrales, y bueno, así las cosas. Son las 8 de la mañana con un minuto, 8 con 1. Pues muchísimas gracias por su atención. Si Dios quiere, pues nos escuchamos la próxima semana, ya que el sábado nuevamente tenemos otra comisión y pues estaremos ausentes, pero prometemos regresar la semana que viene, si Dios quiere. Muchísimas gracias, saludamos a nuestra radio hermana Chololan Radio, hasta San Bernardino Tlaxcalancingo, saludos a todas y a todos nuestros compañeros y compañeras, y pues les deseamos un excelente miércoles, felicidades a Margarita Pérez que está cumpliendo años y a Manuel Rodríguez Romero, muchas pero muchas felicidades, que se la pasen muy bien. Hasta Mostlalcingo, los dejamos con el último tema.
Y pues miren, nuevamente le recordamos que los que tengan voluntad de participar en la misa de cuerpo presente de don Félix Franco Ramírez será hoy a la 1 de la tarde aquí en la parroquia. Que en paz descanse, ¿verdad? Félix Franco Ramírez, mejor conocido como el Gato Félix, ¿verdad? Un maestro de la pirotecnia y que también participaba mucho donando la quema aquí en la, me parece que la fiesta de la Asunción. Él tenía esa voluntad y de verdad, donde quiera que esté, pues muchas bendiciones y mucha fortaleza para su familia. 1 de la tarde hoy, la misa de cuerpo presente. Pues que tenga un excelente miércoles.

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2: En la XHSBE son las 8 de la mañana.
3: Cualitonan, Chicuelli horas.
2: Con 16 minutos.
3: Y Cacaxtol Huancé minutos.
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3: En la XHSBE son las 8 de la mañana.
4: Cualitonan, Chicuelli Horas.
3: Con 33 minutos.
4: Y Casempual, Guanmaxla, Guanyeyi Minutos.
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0: Muy buenos días, bienvenidos a Chololan Radio Comunitaria, Voces de Tierras Milenarias. Esta mañanita agradecemos a todos los que están siguiendo la programación desde Tlaxcalancingo, Cholula, Puebla. Así es que estamos dando inicio a su programa Historias Campiranas. Nos vamos a los primeros mensajes de la comunidad y regresamos enseguida con ustedes.
1: Tlaxcalancingo. Venerable tortilla.

0: San Bernardino Tlaxcalancingo. Tlaxcalancingo. De Tlaxcalan, Tlaxcali, pan de maíz, y an, punto, y la terminación cinco, transformada cingo, es decir, en el pequeño Tlaxcala, o lugarcito junto al pan de maíz, o lugar junto al venerable pan de maíz. San Francisco Acatepec, Acatepec, de Acat, caña, carrizo, tepet, cerro y se, en el conjunto hace Acatepec, Acatepec, que dice en el cerro del carrizo. Santa María Tonantzintla, Tonantzintla. Este nombre está formado por to, pronombre posesivo que indica nuestro, nuestra, nantli, madre, sin, diminutivo que expresa veneración, amor, respeto, y tla, por tlali, tierra o lugar. El compuesto hace Tonantzintla, cuyo significado es lugar donde se venera a Tonantzin, o lugar donde se venera a nuestra madrecita. San Rafael Comac es una palabra que se formó de comali, utensilio de barro para cocer las tortillas, que nosotros llamamos simplemente comal, y se, en lo cual produce comac, que significa en los comales o donde hay comales. San Antonio Cacalotepec. Las raíces de esta palabra son cacalot, cáscara, tepec, cerro, y se, en el conjunto hace cacalotepec, en el cerro del cascarero. Cuayantla, de cuahuic, árbol, yancuic, nuevo, y tla, abundancial, formando cuayantla, cuyo significado, donde abundan los árboles nuevos, o en la arboleda, o en el bosque nuevo.
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Pues el día jueves se festejó el día de Corpus, el día de los panzones, el día de las mulitas, y hubo mucha, mucha fiesta. Y bueno, pues el día de hoy su servidor, José Lon Scott, los estaré acompañando de aquí hasta las 10 de la mañana. Así es que recuerde que tenemos dos teléfonos en cabina, el 22 28 43 27 27, para que nos mande mensajes por WhatsApp. Y también tenemos el teléfono para llamadas 22 24 20 31 90, llamadas aquí en cabina. Y bueno, estamos en el programa de música ranchera, música campirana, historias campiranas, así es que puede usted solicitar también alguno de sus temas rancheros, sus temas campiranos. Vamos a compartirles uno de los temas, mi amigo don José, que nos hace favor de compartir el maestro Adrián Tlapa, el choluteca, el cronista musical. Vamos pues, mi amigo don José.

Uno de los 14 temas tocados, cantados, compuestos por el maestro Adrián

Lapa, es un gusto escuchar sus canciones y sobre todo los mensajes aquí hablando de don José, de uno de sus amigos que pues desde temprano ya está trabajando, desde temprano ya está en el campo. Así es que vamos a estar escuchando ya en la programación de Chololan Radio las canciones, los 14 temas del Choluteca, del maestro Adrián Tlapa. Y bueno, por aquí también nos comentan que hay mañanitas para el joven chavorruco, así le decimos, al joven chavorruco, a René García. Así es que, René, un gusto conocerte desde hace ya más de 35 años que nos conocemos y sabemos que pues andas ahí trabajando y siempre al pendiente de todos los amigos. Así es que pues te vamos a dedicar aquí una canción en tu día con Javier Solís. Esperamos que te pases un día muy agradable, joven René García. Y para todos los que están cumpliendo también años el día de hoy, que están de festejo, santo o cumpleaños, también les dedicamos esta canción.

0: Pues que te pases un bonito día, joven René. Y sobre todo también, pues, que sigas disfrutando.
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0: Así es que esperamos que lleguen los mariachis más tarde, más noche a tu casa y que sigan compartiendo contigo este día de felicidad. Y bueno, continuamos con el programa y nos vamos a escuchar los siguientes mensajes de la comunidad y regresamos enseguida. Estamos en su programa Historias Campiranas.
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Estamos de regreso aquí con ustedes. Muchas gracias por estarse conectando, por estar siguiendo la página de Facebook Chololan Radio, y para todos los que nos están siguiendo también por la XHCB 107.1 FM, Chololan Radio. Muchas gracias. Qué bueno que nos están acompañando. Y bueno, nos mandan aquí ya unos mensajitos. Roberto RP, gracias por estar siguiendo el programa. Jared Ocelot, ¿qué tal? ¿Qué tal? Buenos días. Juan Manuel Suárez Díaz, muchas gracias por estar aquí con nosotros. Y bueno, con el joven Juan Manuel Suárez, nos estaremos viendo el día de hoy en Yesti Sangre Nueva a las 7:30 de la noche. Estaremos compartiendo con ellos música huasteca. Así es que los invitamos a que nos acompañen en la nochecita, 7:30 de la noche el día de hoy. Y la agrupación, el trío, se llama Los Legendarios. Así es que no deje de escucharnos en la nochecita en Yesti Sangre Nueva con el joven Juan Manuel Suárez. Pepe Flores, saludos. Gracias, por estar con nosotros. Nos dice Roberto RP, reconciliación de las hermanas Núñez. Por supuesto, se los vamos a complacer y vamos a seguir aquí con ustedes en el programa. Les comentamos que dentro de las efemérides más destacadas en cuanto a la música vernácula es para el 25 de junio de 1994, fecha en la que falleció Lucha Reyes, conocida como la reina de la canción ranchera y creadora del estilo de canto bravío. ¿Usted conocía toda la trayectoria de Lucha Reyes? Bueno, pues más adelante estaremos comentando Lucha Reyes para la próxima semana. Y bueno, gracias por seguir aquí con nosotros. Es un gusto que nos estén acompañando. Gracias, maestro Roberto. Qué bueno que el día de hoy estás aquí con nosotros. Oigan, un 3 de junio de 1993 fue también el aniversario luctuoso de Edulfami Molina Díaz, conocida artísticamente como Piper Pimienta Díaz. Destacó sobre todo en el ámbito musical, exponiendo la música tropical con gran influencia y trayectoria en el canto popular latinoamericano. Y para el 11 de junio falleció José Pablo Moncayo, músico y compositor mexicano, autor del célebre y representativo Huapango de Moncayo. Él falleció un 11 de junio de 1958. Y bueno, pues continuamos aquí con ustedes. Nos vamos con el tema de Cholula, Cholula de mis amores, a cargo del maestro Adrián Tlapa.

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6: Seguimos aquí con ustedes, con un poquito de eco. Ahorita vamos a ver cómo quitamos. ¿Cómo quitamos ese eco? Bueno, pareciera que estamos en un programa sonidero. Vamos a escuchar los mensajes de la comunidad y regresamos enseguida.
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0: Ese fue el
1: Ese fue el
0: tema del pan
1: tema
0: y la
1: del pan y la
0: tortilla del
1: tortilla
0: dueto,
1: del dueto
0: Castillo.
1: Castillo.
0: Estamos de regreso nuevamente con ustedes, aquí disfrutando de la música ranchera, de la música campirana. Creo que sí, todavía nos seguimos escuchando un poquito con eco. Ahorita vemos cómo le hacemos. Bueno, estos inventos del hombre blanco. Agradecemos a quienes están comunicando, nos están mandando mensajes por WhatsApp. Yo no sé cómo se checan estos mensajes. Pero si nos los pidiera mandar por escrito, mucho mejor. Nos comentan que aquí tenemos que cambiarle en el mezclador. A ver, ya no se oye. Vamos a bajarle un poquito aquí el volumen. Vamos a ver qué se hace. Coménteme qué se hace con este rollo del sonido. Pareciera que estamos en los grupos sonideros, ¿no? En las noches, en las pachangas. Pero no lo encuentro. Sí, en OBS me dicen que en OBS lo puedo quitar. Pero ¿dónde? A ver, vamos a compartirles la foto para que me puedan decir dónde. No, pues no se ve. Dígame usted, ¿cómo le puedo hacer? Usted que conoce de máquinas. Usted que conoce de estas máquinas, ¿qué se hace? No, pues no se deja. Vamos a mostrar todos. Y vamos a quitar uno, a ver. A ver, comente. No, todavía. Vamos a quitar este otro. Uy, vamos a quitar este otro. A ver. Todavía se oye eco.
1: Sí.
0: Okay.
1: Bueno,
0: aquí estamos haciendo todo lo necesario para quitar todos los sonidos extras. A ver, creo que ya. Bueno. Vamos a ver con este otro. A ver ahí. Todavía se oye eco del micrófono auxiliar.
1: Okay.
0: Vamos a probar si se oye. ¿Se oye? Bueno, mientras nos vamos con este tema, reconciliación.

Ahí están las hermanas Núñez. Hermanas Núñez, reconciliación. A ver, coméntenme si se oye mi voz, si la voz se está escuchando. Coméntenme, a ver, ¿qué nos dicen acá? Ah, ok. A ver, ahí ya me oyen. A ver, porque aquí le estoy moviendo varios botoncitos. Y creo que sí, ya me oigo, pero se sigue escuchando igual en eco la voz. Bueno, tiene que ser aquí el micrófono. Dice, nos quedamos sin audio en Face. Ouch. A ver, sin audio en Facebook, ¿cómo está eso? A ver. Le estoy probando, estoy probando aquí el equipo. A ver si se oye. Coméntenme. Bueno. Vamos a continuar con otra canción mientras vamos checando esos detalles. Vamos a escuchar a las hermanas Núñez. Las hermanas Núñez con Te traigo en mi cartera. Vamos y regresamos.

0: Estamos aquí de regreso con ustedes. Muchas gracias. Y recordamos que estamos en el sonido Chololan. Escuchando música ranchera. Vámonos a unos mensajes de la comunidad y regresamos enseguida.
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Regresamos aquí con ustedes. Y se nos sigue escuchando mucho eco. Bueno, pues vamos a ver qué. Ya le estamos probando aquí.

0: ¿Qué tal el programa
1: sonidero
0: de hoy?
1: Con un poquito de eco.
0: Estoy aquí checándole, aprendiendo, pero sobre todo compartiendo con ustedes esta música tradicional. Nos dice el profe Bertoldo, Hilario Vázquez Reyes, para colmo de males de las hermanas Núñez, por favor, maestro Toris, autor de la canción. Hilario Paz, de Piaxtla, Puebla. Saludos cordiales para el programa y para el auditorio. Ah, mira, interesante información. Interesante información. Autor de la canción es Hilario Paz, de Piaxtla, Puebla. Bueno, interesante detalle aquí. Nada más nos salió que era con las hermanas, las hermanas Núñez. Okay, pues vamos a seguir compartiéndoles música. Mientras vamos a ir checando los detalles del sonido. A ver, voy a hacer otra prueba más. Y usted me dice si es que se oye. Creo que ahí ya no me oigo. Vamos a ver. ¿Qué tal ahí? ¿Si nos oye? No. Ahí nos está escuchando, coméntenos si ahí nos oye. Tampoco. Vamos a hacer la siguiente prueba. A ver. Ahí nos está escuchando. ¿Nos escucha ahí? A ver, coméntenos, creo que no. Vamos a checar este otro. Sí. Nos escuchamos aún con eco. Vamos a seguir probando aquí otro micrófono más. Ok, están apagados. Micrófono auxiliar 2 apagado. Ok, apagados todos. Vamos a checar ahí. Que ya estaba bien. A ver. Entonces vamos a volver a repetir. A ver, coméntenos ahí. Ahí ya nos escuchamos. A ver. A ver, ahí coménteme. Ahí ya estamos. Ok, entonces era cuestión nada más aquí de checarle a los micrófonos. A ver, coméntenos. Vamos a continuar entonces con ustedes. Aunque ya no me escucho aquí, Bueno, vamos a compartirles entonces otro tema más y usted me dice si es que ya estamos. Vamos a escuchar con las vecinas, recordando tus besos.

0: Regresamos ya con ustedes. Creo que ya se nos escucha mejor la voz. A ver, coméntenos. Ok, son detalles que tiene aquí la máquina. La máquina nos está mandando aquí algunos detallitos. Que dice que hay que ajustar no sé qué. Pero bueno, ahorita continuamos con ustedes. Así es. Fíjese que aquí de momento comentamos que hay fantasmitas, porque sí nos está moviendo toda la pantalla. Vamos mientras a unos mensajes de la comunidad en lo que se restablece aquí la señal y regresamos.
1: Tlaxcalancingo, tierra de todos.
2: Buenas tardes, señora. Vengo a dejarle estos productos a doña Gloria Cuaya. ¿Sabe en qué barrio vive?
3: ¡Híjole! Cuaya, Cuaya.
4: Antes era más fácil saber dónde vivían las personas.
2: La colonia Reforma pertenece en teoría al barrio de Galeotitla. Algunos colonos son hijos del mismo barrio porque se les dio preferencia durante las ventas, pero otros han venido de otras partes del pueblo y muchos de la ciudad. Los que han venido de otra parte no se sienten obligados ni se consideran.

0: tú, ¿de qué barrio eres? ¿Conoce la historia de tus orígenes y del lugar donde vives? Información obtenida del libro Las Carancingo, de Mercedes Oliveira. Un agradecimiento a ella y a todos los que hicieron posible este gran trabajo.
1: Arrullo de algo.
2: ¿Con saludos para quién?
3: Tlaxcalancingo, lugar de la venerable tortilla.
2: ¿Ya? Me están diciendo que falta del Facebook.
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2: Estoy checando ahorita aquí.
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Y bueno, regresamos con ustedes para seguir compartiendo un poquito más de música. Y ya nos dijeron acá que bueno, ya nos escuchamos bien, solo que nos falta un poquito de música al Facebook. Y bueno, vamos a mandar este saludo para el señor Alberto Rojas Sánchez, que nos escucha ahí en Santa María, Xonacatepec. Le vamos a mandar saludos desde aquí, Chololan Radio, a la familia Rojas Sánchez. Y vamos a ponerles este bonito tema de José Alfredo Jiménez, Arrullo, Arrullo de Dios. Vámonos pues.

Pues ahí está el tema de José Alfredo Jiménez Arrullo de Dios para toda la familia Rojas Sánchez hasta Santa María Xonacatepec. Y bueno, muchas gracias, doña Isabel Vázquez Cruz. Muchas gracias por todos sus comentarios, las felicitaciones pasadas para todos los cumpleañeros, para doña Paz, para todos aquí en cabina de Chololan Radio. Pues va el saludo para todos de su parte. Y bueno, son 9:54 de la mañana, ya nos estamos yendo. Así es que, pues, es un gusto que nos hayan acompañado el día de hoy. Aquí tuvimos algunos detallitos y todavía nos dicen que nos falta checar. A ver, coméntenos si ahí ya se oye el Facebook y si nosotros también ya nos oímos, porque tuve que hacer aquí varias maniobras. A ver, vamos a darle clic a este botón. Vamos a darle clic a este botón y a ver qué nos hace. Si nos hace eco. Ajá, este es el que hace eco. Este ya lo quitamos. Ok, ya nada más necesitamos checar para Facebook. ¿Cuál es el que nos hace falta? Micrófono 1 prendido. Bueno, creo que ya son todos los que están prendidos. Ya nada más es uno el que no jala. Ok, pues a ver, ahí yo espero que ya esté sonando el Facebook. Y nos manda también aquí saludos, la terminación 9552. Nos dice, hola, ya está bien. Yo espero que sí, ya esté bien. Y sí, nos comenta aquí también, Made nos comenta que acaso ha de haber algún fantasmita acá. Pareciera que no, yo no creo tampoco en esos detalles, pero de momento algo así nos pasa. Todo está bien y de momento todo se nos mueve. Pregunta Made. ¿Tienen una niña fantasma? Pues es lo que dicen, no sabemos muy bien, pero Pedro Reyes Rolón dice, quema chiles y regáñala. Pues y créeme que sí, sí lo vamos a hacer en su momento, porque ya han sido varios detalles, ya han sido varias situaciones que nos suceden. Y bueno, pues nos despedimos, su servidor, o sea, lo mismo, se despide de ustedes y les dejamos aquí Chelo, a la cantante Chelo, que nos interpreta Al ver que te vas. Pues muchas gracias, nos vemos por la tardecita, no deje de seguir la programación de Chololan Radio el día de hoy. Y recuerde que a las 10 de la noche está Frecuencia Ambiental, 7 y media van a estar con nosotros los legendarios, música huasteca. Muchas gracias, vámonos.

Vamos a mandar unos saludos que nos mandaron ya desde hace un ratito con el mensaje con la terminación 9552, que nos dice: por favor, mandar saludos para Ramón, Petra, Héctor, Diana, la querida Beni y para el tremendo y desastroso Cristóbal. Y también, por supuesto, para don Pedro Jiménez, don Totol, muy conocido don Totol, en San Juan Tianguismanalco, en la panadería de don Totol. Gracias, gracias, que tengas un excelente día de parte de Pepe. A la 1 de la tarde ya estarán saliendo los ricos y tradicionales panes de conejo del pueblo de San Juan Tianguismanalco. Oye, ese pan ha de estar muy rico. Vamos a conocerlo, que nos manden una foto de cómo es el pan de conejo allá del pueblo de San Juan Tianguismanalco. Bueno, pues ahí está el saludo de parte de Pepe. Así es. Y bueno, vamos a continuar. Ya nos vamos. Ok. Nos dicen que ya está todo en orden el sonido, tanto de Facebook como de aquí de la radio, como de la música, pero bueno, ya nos vamos. Lo bueno es que lo dejamos bien. No sé si sea cierto, ¿no? Pero ya les estamos comentando aquí dentro de las historias campiranas que alguien nos viene a mover los controles. Y fíjese, ya se acabó el programa y ya nos vamos y resulta que ya se compuso. Ok, pues nos vamos, su servidor les agradece que nos haya acompañado esta mañanita. Gracias, gracias a todos los que se estuvieron comunicando el día de hoy en su programa Historias Campiranas. Muchas, muchas gracias. Yo creo que sí vamos a tener que tomar también un curso extra de manejo aquí de controles. Y bueno, pues nos vamos, dice, saludos cordiales para el programa y para el auditorio de parte del maestro Bertoldo Hilario Vázquez Reyes. Vámonos pues, muchas gracias, muchas gracias.

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5: Desde antaño hasta nuestros tiempos, el nopal ha sido una de las principales fuentes de alimentación.
6: En la casa que usted vaya a diario anteriormente, le preguntaban, ¿qué hicieron de comer? Frijoles con nopal. Va a otra casa y le preguntan, ¿qué hicieron de comer? Arvejones con nopal. Entonces, a eso se basaba antes nuestros alimentos. Quelites, carne muy poca. De hecho, carne nomás los días domingos.
5: El nopal es rico en nutrientes y brinda grandes beneficios a la salud, además de que ha sido una de las principales fuentes de ingresos para las familias de Tlaxcalancingo, siendo así que desde 1994 se celebra la Feria del Nopal.
6: Pues el nopal tiene muchas propiedades. Entre tantas propiedades ayuda al control del sobrepeso, ayuda al control de la diabetes. Ya cuando el nopal ya está grande, da una especie, vamos a tomarlo así como una especie de moco. Y en esa especie de moco se juntan unos animalitos que se pueden juntar para teñir tela. En un nopal le pueden sacar infinidad de cosas. Su raíz también es muy curativa, que muchas veces pues, no sabemos. Sí, yo lo aprendí por medio de un señor que es naturista, que sus raíces también se pueden hervir, se pueden tomar como agua de tiempo para normalizar la azúcar.
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0: Tlaxcalancingo, tierra de todos.
1: Buenas tardes, señora. Vengo a dejarle estos productos a doña Gloria Cuaya. ¿Saben qué barrio vive?
2: ¡Híjole! Cuaya, Cuaya. Antes era más fácil saber dónde vivían las personas.
0: La venta de propiedades de Tlaxcalancingo ha afectado hasta cierto punto la base territorial original de los barrios, y que habiendo aparecido una tendencia de semilocalización, ya no existe una correlación absoluta entre pertenecer a un barrio y llevar un apellido que originalmente pertenecía a otro.

0: ¿Y tú, de qué barrio eres? ¿Conoce la historia de tus orígenes y del lugar donde vives? Información obtenida del libro Tlaxcalancingo, de Mercedes Oliveira. Un agradecimiento a ella y a todos los que hicieron posible este gran trabajo.
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2: En la XHSBE son las 10 de la mañana.
3: Cualitonan, Maxlac horas.
2: Con 19 minutos.
3: Y Cacastol Guanagui minutos.
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estación sale la bala arrojada fuera del cañón con un objetivo directo. La bala pasea segura y firme durante su trayecto, hiriendo de muerte al vivo.

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2: En la XHSBE son las 11 de la mañana.
3: Cualitonan. Macla Guance Horas.
2: Con 2 minutos.
3: Y Kaome Minutos.
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1: Bueno, saludos a todas y todos quienes nos ven y nos escuchan en esta edición de Raíces y Futuro, un podcast que, como saben, está dedicado a difundir proyectos e iniciativas de jóvenes en Tlaxcala que están trabajando por promover el campo, la agricultura, la agroecología en este estado. Y pues estamos grabando desde las instalaciones de Escenario Tlaxcala. También nos están escuchando en Chololán Radio desde la 107.1. Y pues hoy les voy a presentar a Marcial Xicoténcatl, que nos visita desde Papalotla, un municipio de aquí de Tlaxcala. Y pues estoy muy contenta de que estés aquí, Marcial. La idea es que conozcamos un poco más de su historia, ¿no? De la diversidad de cosas que hace relacionadas al campo, no solo la producción de alimentos, de la milpa, del maíz, como ahorita nos va a platicar, pero también pues todos los productos derivados de la apicultura, ¿no? Las clases, ¿no? También cómo compartes el conocimiento con algunos alumnos, estudiantes aquí en Tlaxcala y pues en algunos otros lugares donde te llaman para aprender a hacer ciertos procesos o ciertas prácticas que tú vas conociendo, ¿no? Y bueno, pues darte la bienvenida, y vamos platicando, ¿no?
2: Bienvenido. Sí, muchas gracias, Ceci, por la invitación, igual a este centro donde estamos, muchas gracias. Y
1: bueno.
2: Para lo que...
1: Pues sí, yo quisiera que nos platicaras un poquito para que la gente se dé una idea, porque yo ya he conocido un poco de tu trabajo y de todas las cosas que haces. ¿Cómo es un día a día en tu vida, ¿no? Una semana de Marcial, ¿qué hace, ¿no? ¿Qué hace Marcial en una semana actualmente para que la gente pueda escuchar un poco de tus motivaciones, tus estrategias y cómo mezclas estas cosas que a ti te gusta hacer, ¿no?
2: Sí, sí. Bueno, pues saludos a todos. Mi nombre es Marcial Xicoténcatl Fuentes. Actualmente soy ingeniero agrónomo fitotecnista. Soy egresado del Instituto Tecnológico del Altiplano de Tlaxcala. También actualmente llevo un proyecto que, bueno, es mi empresa, que se llama Productos Agrícolas y Apícolas de México, Bimón, el cual pues combinamos las dos cosas que pues son mis pasiones en esta parte de trabajo. Me dedico en la parte apícola, en la parte de producción de miel, igual de insumos para parte de la apicultura, y también nos dedicamos a la parte agrícola. En la parte agrícola, pues nos dedicamos en la producción de frambuesas, en la producción también de maíz criollo, maíz nativo. Entonces también la parte de transformación de esos productos. También, bueno, actualmente pues también soy docente, que pues la mayoría de mi tiempo me lo absorbe lo que es la apicultura, pues es lo que más me he dedicado desde el 2018 actualmente. Y igual mi empresa, como les comento, pues lleva actualmente 3 años ya registrada y trabajando formalmente en este aspecto. Y pues campesino, pues es desde niño, desde que mis abuelos eran campesinos. Y ya le tocó a mi papá, pero mi papá también me incluyó esa parte de trabajo hacia el campo. Al igual, pues, diferentes labores que pues todavía tradicionalmente se hacen en la zona sur del estado de Tlaxcala. Uh-huh. A lo mejor no tanto el uso de tractores todo actualmente, y también ya la parte de innovación de tractores, pero pues todavía aprendimos de la manera tradicional, donde todavía hay yuntas, el manejo agroecológico, a lo mejor no tanto el uso de fertilizantes, sino... Todavía me acuerdo, porque nosotros anteriormente también teníamos animales, y esos tipos de trabajo, pues, de ir al campo, desde irles a tirar abono a la milpa, ir a destapar, todo lo que era, pues desde niños desde niño ahí fue la primera particularidad que yo entré en el ámbito agrícola. Uh-huh. Ya de más adelante, pues igual como estudié la primaria, pues la secundaria, todavía no era tan nocivo al campo. Ya después, en el paso de la preparatoria, pues ya me empezó a llamar un poco más la atención la parte agrícola, porque pues también me daba cuenta que pues somos el productor, y el campo es el pilar fundamental de todo esto para darnos de comer. Entonces también pues ya me empezó a llamar, y desde ahí pues yo también ya empecé a ver la cuestión de las abejas, ya que pues en la zona donde nosotros tenemos los terrenos de cultivo, pues muchas veces se colocaban apicultores que no eran de aquí, de la zona de Tlaxcala. Mucha gente viene del estado de Veracruz, del estado de Puebla, Entonces, pues yo cuando era niño, pues te da la noción de qué tendrán esas cajitas,
1: Curiosidad, ¿no?
2: cómo trabajan esas cajitas. Y entonces, pues ya más o menos ya me empezó a llamar la atención. Digo, ay, pues estaría padre. Y los veía luego forrados así con sus trajes blancos y sus caretas y trabajando ahí en el campo, en la revisión. Hasta que un día, igual luego una tía, pues también el desconocimiento de uno, pues también metía ahí sobre la hierba y pues estaban revisando unas colmenas y pues ya te decían, pues quieres aprender y todo la cuestión, pues ya nomás aprendía, a lo mejor no en el trabajo del manejo, pero eran temporadas que eran octubre, es la temporada que se produce la miel aquí en el estado de Tlaxcala. Y pues ya como uno es niño y la noción de las preguntas y también pues a veces los piquetes que te empiezan a dar miedo y toda la cuestión, pero vi que a mí no me daba esa cuestión de miedo, sino que de ver y preguntar más. Ya más adelante, pues cursé en un CEBETA, aquí en el estado de Tlaxcala, el CEBETA 134, en Quetzaltenango. Y ahí, pues ya llevaban había una materia en sí que se llamaba apicultura, era como una parte de una carrera técnica. A mí ya no me tocó, si no, si mejor haber estudiado esa carrera técnica en apicultura. Entonces yo escogí fue la parte de técnico en agropecuario. Y la parte de técnico agropecuario, pues también ya era como una parte que ya me llamaba más la atención, porque pues nos enseñaban a sembrar lechugas, sembraban a sembrar jitomate, fresas,
1: Ya más diversidad.
2: ya más diversidad, también nos metían en la cuestión de animales. Entonces habían unos como talleres, eran como ahora en las preparatorias, ¿no? Que existe fútbol, básquetbol, diferentes tipos de deportes. Entonces, pues a veces había ahí diferentes cuestiones que, pues digo, a mí no me gusta mucho el deporte, ¿no? Pero pues, había la particularidad de entrar en apicultura, ahí todavía tienen un taller muy, muy capacitado y bien instalado en la cuestión de para desarrollo apícola. Y me empecé a meter y preguntar, y ya después ahí fue cuando ya, pues dije, pues de aquí soy,
1: Esto es lo mío.
2: ya es lo mío. Y ahí más adelante, pues ya en ese aspecto, empecé a comprar unas cajas, compré tres colmenas, le dije a mi papá, digo, oye, ¿cómo vamos a comprar unas abejitas? Y en primera, pues también desconocíamos del manejo, porque obviamente en el CEBETA, pues era un manejo básico. Pero pues también a veces la ignorancia, a veces de uno que dice, ah, pues nomás pongo la
1: Me
2: caja
1: aviento
2: y
1: ya,
2: ya,
1: me dará miedo.
2: y ya después mucho tiempo, era muy chistoso porque yo compré las colmenas como por los meses de marzo. Marzo es una temporada que en Tlaxcala pues no hay floración, también estamos en un cambio de clima que no llueve, entonces la deficiencia de cuestiones de floración pues no hay, entonces yo desconocía que se tenían que alimentar. Entonces esas tres colmenas, en final de cuentas, pues si no alimentas una colmena o no haces el proceso correcto de alimentación y también desparasitación, pues automáticamente las abejas hacen un proceso que se llama enjambración. Entonces como que no les gusta el lugar y automáticamente si ya no tienen recursos, pues optan
1: Vámonos.
2: por irse. Entonces, pues sabes, perdimos tres cajas en automático. Entonces fue como que pues ya dije, pues lo que seguía estudiando más adelante fue la transición, yo me acuerdo que fue en 2018. De ahí más adelante ya, ahora sí empecé a estudiar la carrera en agronomía y pasó algo muy chistoso porque esas mismas cajas, pues pasa el mismo proceso, o sea, ya fueron los meses de octubre, noviembre, entonces en esas temporadas en el estado de Tlaxcala
1: Sí,
2: empieza
1: ahí.
2: otra vez la floración. Entonces lo que pasa a veces muchas colmenas o colmenas silvestres alrededor de las zonas, o que están en barrancas o en árboles, también pasa el mismo proceso que se llama enjambración. Entonces esas cajas pues contienen aroma todavía de la cera, todo lo demás. Y esas colmenas pues ya se volvieron a repoblar otra vez. Y así fue como que ahora sí de tres colmenas pues ya volvimos otra vez
1: Recuperaste.
2: a recuperar todo este proceso. Y ya de ahí más adelante pues ya ahora sí ya empecé de lleno, de lleno, de lleno, de lleno.
1: A la par de la
2: A
1: carrera.
2: la parte de la carrera porque también pues me di la cuenta también que la abeja es parte fundamental de la biodiversidad en lo que nosotros hacíamos. Entonces, en ese proceso, pues también nosotros cuando sembrábamos maíz, y yo siempre he sido muy observador, a veces en la cuestión del campo, a veces como que me voy así, como si me pongo oído, pero en la cuestión de observando por qué pasan las cosas. Entonces, también, pues en las milpas, en el campo, pues te das cuenta que las abejas sí se hacen el cambio de absorción de polen, también ciertas plantas endémicas de la región. Que bueno, le comento, las abejas también las tenemos en las faldas de lo que es la Malinche o Maclalcueyet. pues también es parte fundamental porque también los zocotes son parte de las resinas que juntan las abejas y esas resinas las convierten en propóleo. Entonces también si más adelante también me empecé a meter un poco de análisis de propóleo y pues estamos viendo que en el estado pues tenemos una cantidad excelente de propóleos en las zonas por la biodiversidad de árboles y resinas que tenemos de diferentes zonas. Entonces ahí me empecé a meter todavía más, me empecé
1: Clavaste.
2: a enfocalizar y de ahí como más de 3 años, cuando estoy estudiando la carrera, empezamos a crecer cajas de tres colmenas, ya teníamos 20, de 20 ya tenemos 40, y también lo que yo hacía es que pues me daban una beca, la beca escolar, entonces yo también a veces con esa noción yo siempre he tenido ese aspecto de que, no sé, digo, más adelante, si no encuentro, a veces la especulación, ¿no? De que a veces terminas una carrera y tú dices, pues, ¿qué va a salir más
1: Encuentro
2: adelante?
1: chamba, ¿no?
2: Entonces, si no encuentro chamba, ¿a qué me voy a dedicar? Y fue ese proceso donde dije, pues, si al menos no encuentro chamba, pues me tengo que dedicar a lo que estoy haciendo, a que son las abejas, a también la parte de elaboración de subproductos. Y pues, eso fue la pauta que yo fui haciendo. Entonces, ya cuando casi acabé la carrera, empezó otro proyecto que también a mí me llamó mucho la atención, que es la producción de berries, la producción de frambuesas, zarzamoras. Y también yo tenía un conocido que luego le platicaba mucho a él. Digo, es que tengo la noción que aún así con la producción de las abejas, pues podemos producir otro producto alternativo sin necesidad de dañar a las abejas. Y en ese proceso, pues ya este familiar pues me echó la mano y me dice, yo te echo la mano con la parte de producción de frambuesas y para hacer todo el proceso ya un ciclo completo, ¿no? Para que no andes rentando colmenas y ese proceso, pues ya lo lleves tú a cabo. Y pues ya de ahí surgió ahorita somos productores, ya también llevamos para 3 años productores
1: De
2: de
1: frambuesa.
2: frambuesa. Y pues también el manejo que me ha gustado mucho de esta parte de transición es que pues tú vas de la mano con las abejas, ellas te ayudan con la polinización. Tú le ayudas también con el requerimiento del polen que ellas requieren, en la cuestión de alimentación y también el uso adecuado de cuidarlas, porque la frambuesa es muy delicada en el uso de insecticidas. No podemos utilizar nada de insecticidas, nada de pesticidas, nada de fungicidas o productos químicos. Todo el proceso, lo que llevamos ahí, es un proceso, pero agroecológico, sin nada de químicos. Entonces, pues también la parte, aún así dije, acabé la carrera, pero tengo que seguir investigando. O sea,
1: Claro.
2: en la cuestión ahorita, pues utilizamos ahí sales potásicas, utilizamos extractos, utilizamos también control biológico. A veces ocupamos unas avispas que en la frambuesa atacan el pulgón. Entonces, esa avispa lo que pasa es que pica el pulgón y lo infecta, y automáticamente ese pulgón pues muere, pero también es un hospedero de la misma avispa. O sea que hace ese proceso y el mismo pulgón pues ya no se desarrolla como debería de ser. También el uso de catarina, ¿cierto? Para el uso de
1: Claro.
2: pulgones también ocupa mucho, también los ocupamos porque la catarina se come ese mismo pulgón y ya no hace que se desarrolle dentro de las plantas de frambuesa. Ahorita también, luego sufrimos mucho de un insecto que se llama fraile, son unos insectos
1: Sí.
2: pequeños. Entonces también ahorita con otros productores, luego también de platicar y todo, de compartir experiencias, pues también ellos luego me dicen, no, pues ahorita junta esos mismos insectos, muélelos y hace un proceso de fermentación y lo aplicamos en las mismas hojas
1: Los frailes.
2: y ese mismo proceso que hacemos hace como un repelente contra otros frailes y ya no se acercan en el
1: Ah,
2: cultivo.
1: claro, sí.
2: Entonces, pues también buscamos alternativas con tal de, pues no alterar la función. Y ya también más adelante de eso, de las frambuesas, tenemos un estanque que es un captador de agua, de pluvial, de toda la cuestión de los macrotúneles. Y esa agua se amontona en ese estanque y pues también automático ahora empezamos con la cría de peces. Y entonces con la cría de peces, pues también la misma agua que se ocupa de los peces, pues la ocupamos para el riego de la misma frambuesa. Y obviamente pues el consumo de fertilizantes o el uso de otros tipos de productos ya es más bajo. Entonces ya
1: Reduce.
2: también de estar ocupando productos como de fertilizantes que nos están deteriorando el suelo o deformando, pues ya
1: Porque tienes que
2: tenemos.
1: comprarlos, ¿no?
2: Sí, entonces ya nos baja la cuestión de estar comprando ese tipo de insumos y es más barato todavía aún la producción de lo que llevamos dentro de esto de Bimont, ahora sí que le hicimos este proyecto.
1: Buenísimo. Muchas gracias, Jacilia, de Jaciel Marcial. Ya nos diste como todo un panorama, ¿no? De todo lo que se hace ahí y a mí me encantó conocer tu espacio. Vamos a hacer un pequeño corte para que escuchen algunos anuncios y continuamos con esta plática.
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1: Ya estamos de regreso con Marcial Xicoténcatl, que ya nos platicó en toda la primera parte de este video podcast, pues cómo surgió su proyecto, la motivación de hacerlo y cómo ha ido vinculándolo con otras cosas, ¿no? Desde la agricultura, la apicultura, luego la producción de las frambuesas, la piscicultura, ¿no? Dentro de un mismo espacio. Y pues eso fue algo de lo que a mí me gustó mucho cuando te visité por primera vez, porque uno se imaginaría que para hacer todo eso que nos estás contando, se necesita hacer un espacio gigante y tener muchísimo equipo y muchísima inversión, que sí hay que hacerla, pero tampoco es que como que tengas que ser millonario, ¿no? Tú lo lograste invirtiendo tu beca de la preparatoria y con el soporte de tu familia, ¿no? Entonces, eso es algo muy que pues yo admiré mucho de ese espacio y también porque rompe con varias cosas que a veces tenemos estigmatizadas en el área de la agricultura y de la agroecología, ¿no? Todo esto. Por ejemplo, yo cuando me dijiste produzco frambuesas, yo fue así como, no, ¿no? Porque es como muy estigmatizado porque uno piensa en frambuesas y piensa en invernaderos gigantes, de empresas gigantes que vienen y tienen todas estas prácticas de usar muchísimos agrotóxicos, de usar muchísima agua, de contratar esos terrenos en los que llegan a instalarse por unos años y luego irse dejando todo hecho o un desastre en términos ecológicos, ¿no? Y tú, y la forma, la manera en la que tú lo haces, y me lo explicaste, y nos lo explicaste ahora, y que pues yo lo pude ver ahí, ¿no? Pues es súper diferente y rompe con ese tipo de estigmas que a veces tenemos y que a veces los conocimientos que hemos generado actualmente, incluso las tecno ciertas tecnologías que se han generado, pues permiten ya también tener un balance que permite hacer esas, tener ciertos otros cultivos, ¿no? Y aliarlos incluso con la apicultura y con el campo en tu caso. Entonces, en este sentido, hablar un poquito de lo que estábamos platicando previo a grabar esta sesión, que me decías, no, pues es que ahora estoy yendo a dar unas capacitaciones para el uso de drones, ¿no? En la agricultura. Y pues yo quisiera preguntarte, ¿tú cómo ves, ¿no? el uso de esas tecnologías en el campo y qué tanto chocan o convergen con que estas prácticas agrícolas o campesinas se conserven? ¿Ayudan, no ayudan? ¿Cuándo sí, cuándo no? ¿No? ¿Tú cómo lo ves?
2: Pues en la cuestión tecnológica, ayuda mucho en la cuestión ahorita de que estamos viendo el relevo generacional. La mayoría de la gente que se dedica al campo, pues como lo podemos ver, ya es gente adulta, ya casi nosotros como jóvenes somos pocos la perspectiva que actualmente trabajamos en el campo. Entonces, ese uso de tecnologías a veces pues es parte del cambio de esta de la agricultura. A lo mejor como anteriormente se hacía, pues se cargaba en su mochila la persona para aplicar algún producto o en cuestión del campo, pues me ha tocado también actualmente pues ver gente que ya es gente adulta y en la cuestión pues ya no es lo mismo como hace 10 años también de que pues cargarse esa misma mochila y trabajar en el campo y a veces fumigarse una hectárea, ¿no? O cargarse un tambo de 200 litros en una camioneta, llenar la otra vez tu bombita de 20 litros cada rato. Entonces, ahorita la alternativa ya de estas nuevas tecnologías, pues también ya es parte de eso. Y también la cuestión de ocupar menos personal dentro del campo. Entonces, también hay una ventaja y una desventaja, porque obviamente, si anteriormente en el campo se ocupaba mucha persona para el trabajo de ámbito en el campo, pues era bueno porque también pues amnistía y había economía, ¿no? Bueno, en la cuestión de eso. Pero ahora, como vemos las cosas actuales, pues ya no es lo mismo, ¿no? Actualmente, pues hasta es también la parte de, en la cuestión de las abejas o en la cuestión también del campo, A veces nos cuesta muchas veces conseguir gente que realmente, pues, quiera trabajar contigo en ese ámbito. Y a veces también en la cuestión también económica, porque como ahorita nos hemos dado cuenta actualmente en el campo, pues no, los números a veces de inversión no es como que a veces te favorezca, ¿no? Entonces a veces el uso de estas tecnologías, pues es como de ahorrarte mano de obra y también la parte económica. A lo mejor si en un campo de 1 hectárea ocupabas 2 personas para fumigar, pues el dron te lo va a fumigar en menos de media hora. Y el dron pues llega a ti, lo programas. Obviamente el dron cuando tú lo colocas hace un mapeo del terreno y ya de ese mapeo pues ya también te sabe en la cuestión de controlar plagas. Te estaba comentando en la cuestión de contabilizar cuántas plantas tienes en un terreno. El caso en la cuestión de citrícolas, he estado mucho más en esa parte. En la cuestión de que fumigan con drones y mapean plantas, entonces pues ya tienes una contabilización también óptima. Y a veces pasa esto que hasta el mismo dron con una aplicación te genera esa parte y te contabiliza y también te maneja cuántos litros de producto vas a ocupar o cuántos litros de agua vas a ocupar para la aplicación de esos tipos de tratamientos y ya es mucho más fácil. Entonces, como te comenta, hay un pro, pues también la cuestión de, como te digo, de que ya no hay mucha mano de obra. Pero obviamente pues también vas relacionando gente que ya no quiere trabajar en el campo con la gente que pues todavía quiere trabajar. Entonces sí hay como un pro y hay
0: Y un
2: como un
0: contra.
2: contra.
0: Y por ejemplo, ahí me surgen dos preguntitas, ¿no? Una, suponiendo que hay estos pros, ¿no? Una es, ¿qué tan accesible puede ser esta tecnología para un productor, digamos, a pequeña escala aquí en Tlaxcala, que tiene una, dos, tres hectáreas, menos de cinco, hasta 5 hectáreas, ponle, ¿no? Unas 3, 5 hectáreas, esa es una pregunta. Y la otra, aparte de accesibles, ¿qué tan posible es usar estos drones, por ejemplo, pero con insumos agroecológicos producidos por ti mismo? O sea, que en lugar de, ahorita decías, se aplica para fumigar, ¿no? Para aplicar fertilizante. Ese fertilizante y esa fumigación necesariamente tienen que ser con un producto comprado, agroquímico especial, o tú lo puedes usar para aplicar algunos bioinsumos que tú elabores.
2: Pues sí se puede ocupar bioinsumos. Actualmente he conocido también gente que hace sus propios bioinsumos. Una es como el bokashi, como los lixiviados, que también a veces hay gente que he conocido que también le mete las bacterias para hacer procesos fermentativos dentro de los productos de aplicaciones. A lo mejor potencializas nitrógeno, potencializas a lo mejor a calcio o fósforo, lo que hagan tus necesidades. Pero sí, sí se puede utilizar con nuevas alternativas agroecológicas.
0: El dron, o sea, tú puedes
2: Con el dron
0: utilizar.
2: también me he encontrado en cuestiones de aplicaciones también, como estaba con el control biológico. A lo mejor, pues vas en un área, como te digo, no puedes dispersar poco planta por planta, pero tú ese control biológico metes, como te dije, la avispa automáticamente y lo dispersas en tu cultivo. Lo he visto en cuestiones también de siembra de maíz. Aquí en Tlaxcala no se ve mucho la cuestión porque tenemos un clima frío y también una cuestión de control de plagas dentro de aquí, pues no es muy común. En otros estados, pues sí sufren de gusano cogollero, sufren también de thrips, sufren de mosquita blanca, sufren hasta de pulgones en la milpa. Y aquí te has dado cuenta que en cuestión, por también el maíz nativo de aquí, pues tiene esa característica y esa particularidad de que no genera otro
0: Es más
2: tipo de es
0: resistente,
2: más
0: claro.
2: resistente a plagas. Entonces, en otros estados como Morelos, Veracruz, lugares más
0: Más
2: calurosos,
0: húmedos, ¿no?
2: ajá,
0: También.
2: Sinaloa también en la cuestión he estado ahí unas partículas comentando con otros productores y pues sí tienen que estar aplicando muchas cosas. Para la cuestión también uno de estos pues, es el manejo de usos de maíces pues híbridos porque pues es producción a mayor escala y aquí en Tlaxcala pues sí hay producción a mayor escala pero es poca, pero no sufrimos de esas alteraciones. Casi la producción de lo que usamos aquí en Tlaxcala pues es para autoconsumo y también es para pues venta. Aquí
0: No excedentes.
2: se queda en el estado y pues obviamente pues casi consumimos todo lo que producimos se queda aquí.
1: Y lo que te preguntaba en cuanto a qué tan accesible, digamos, económicamente para un productor es, ¿tú cómo lo ves?
2: Pues actualmente pues sí es un poco caro, o sea, en el uso de diferentes, hay precios también, depende de cada dron, qué actividades
1: Quieras que
2: que
1: hagan.
2: haga. Entonces muchas veces esos drones pues también tienen que, llevan uso de baterías, entonces tienes que estar cambiando pilas cuando ya se descargó, también la cuestión también del operador que te maneje el dron. Ahorita más o menos, si compraras un dron, pues más mínimo lo encuentras como en 580 mil pesos, o hasta hay drones hasta de 1 millón de pesos, pero depende también la aplicación que tenga y la función que lo que vaya a hacer. En esas cuestiones también, porque a veces en campo pasa esto que también tiene un sistema anti-evasión. Por ejemplo, si se acerca un árbol, pues también ya sabe que no debe llegar a esa zona porque obviamente se puede estampar el dron y se descompone, o luego hay cables de luz y también automáticamente puede chocar en los cables de luz y se puede destruir. Entonces, en esa particularidad, pues también tienen ese sistema de tecnología que no hace que pase esas condiciones. Y también hay un piloto automático que ya, si en caso que perdiera la conexión con el aparato que lleva el control, pues automáticamente regresa a la zona donde inició. Entonces ya es, pero sí, en la cuestión de adquisición todavía sigue siendo
1: Todavía es un poco
2: un
1: caro.
2: poco caro. Aquí, pues como te comento, es que somos espacios todavía muy pequeños y ya muy reducidos en cuestión. Lo que he visto en otros lados aquí en el estado de Tlaxcala, en Calpulalpan, es que también entre productores luego juntan y dan un crédito. Entonces ya como que a lo mejor si un productor nomás va a ocupar el dron, pues ya no, porque ya son como 20 productores que van a estar
1: Ya
2: haciendo
1: comparten el gasto,
2: el
1: ¿no?
2: uso y el gasto del equipo.
1: Órale.
2: Entonces ya es como que más,
1: Sí, ya es,
2: más,
1: ahí
2: más,
1: debe haber una
2: más,
1: estrategia.
2: más ventaja. Entonces,
1: O sea, o las rentas, ¿no? Seguro también puede ser que si alguien los
2: sí,
1: tiene, se los
2: ahorita una
1: rentan.
2: renta pues mínimo cuesta como 500 pesos una hora. Entonces a mí como que, a mi parecer, de que lo que he manejado, pues como que no se me hace todavía tan caro. A veces la hectárea que tienes casi se lo echa en 20 minutos y ya fueron casi ahí 500 pesos. Dices, o como te comento, o sea, también de que pues que cargas una mochila y estás fumigando planta por planta, pues sí es como que
1: Ya es una
2: ya es una
1: ayudadita.
2: ayudadita. Y ahorita sí igual, pues con mucha gente que ha metido estos sistemas, pues sí me ha dicho, pues es más, ya no tengo que estar cargando con una mochila de
1: Sí, o
2: 20
1: puedes hacer
2: cargando.
1: otras cosas, ¿no? No es, puedes invertir tiempo en diversificar o en atender tus otras actividades, proyectos, tu vida incluso también, ¿no?
2: Sí.
1: Y bueno, pues te digo que el espacio aquí se va rapidísimo, ¿no? Y te empieza a poner más buena la charla y ya tenemos casi como que ir terminando. Pero para cerrar, a mí me gustaría que pues nos compartieras como algo sobre tu perspectiva futuro, ¿no? A ti, ¿cómo te gustaría ver a Bimont, a tu proyecto a futuro? ¿Cómo lo ves así? ¿Cuál sería tu ideal? ¿Cómo se vería, ¿no? En tu futuro ideal, tu proyecto.
2: Pues ahorita tenemos la planificación, quiero meterme en el ámbito ya más personalizado en abejas. Queremos estar en la particular de producción de reinas. Es una particularidad que lo he visto en muchos manejos dentro de la apicultura y tanto en la producción también. Entonces, pues a Bimón lo vemos ahorita en mi planificación, es ahorita 3 años, todavía más, hemos avanzado un poco, pero pues sí es como que llevar mucho de nuestros productos ya a salir de nuestro estado, también salir de nuestro país, en otras cuestiones, también demostrar que la miel de aquí del estado de Tlaxcala es una de las mieles mejores a nivel nacional y a nivel extranjero también. Esta miel es muy codiciada por los alemanes también, pero aquí en México, pues lamentablemente no, todavía no tenemos esta pauta del consumismo de miel. Entonces, también una particular de Bimón es que pues más jóvenes se acerquen en el ámbito con nosotros para poder trabajar de la mano, o gente que tenga inquietud, pues en automático, y obviamente esto crecerlo, no solamente que se quede entre nosotros, sino que también crecer lo que a veces decimos hacer colmena y hacer que más gente se acerque en este ámbito el agroemprendimiento. Entonces, igual como nuestras expectativas de más adelante, pues es eso, llevar a la miel de aquí del estado y nuestros productos de aquí del estado y orgullosamente del estado de Tlaxcala a otros estados y a otros países, para que obviamente pues nosotros también, no solamente nosotros como Bimón, sino también como productores de aquí del estado de Tlaxcala, pues tengan más amplitud de conocer nuestros productos que tenemos y que ofrecemos y que producimos aquí en este hermoso estado de Tlaxcala.
1: Claro, y con esta visión de cuidar, ¿no? De cuidados, de ciclos, ¿no? De conservar lo que aquí hay de la mano con las abejas, que es pues un eje, como ya nos explicaste, fundamental, ¿no? En el campo, en la agricultura, en la agroecología. Entonces, pues muchas gracias y también por cerrar con esta invitación para quienes nos escuchan, para que también puedan contactar a Marcial, a su familia, a su proyecto, en el caso de que les haya gustado este tema de la apicultura, la agroecología, incluso las tecnologías agrícolas que pueden ser compatibles con esta filosofía o esta manera de producir, de transformar alimentos, ¿no? Y pues por último, nada más menciónanos cómo te pueden encontrar en redes o en algún teléfono o
2: Sí,
1: etcétera.
2: nos pueden encontrar en Facebook como Productos Agrícolas y Apícolas de México Vimont. También nos pueden encontrar en Instagram como Apiarios Vimont. Y también luego en TikTok ya hacemos ahí dinámicas y todo ese tipo de cosas. Igual nos encuentran como Apiarios Vimont.
1: Aperios
2: Vimont.
1: ¿Sale? Pues muchas gracias por acompañarnos en esta edición más y pues nos vemos en la siguiente.
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0: pregunto a los presentes si no se han puesto a pensar que esta tierra es de nosotros y no del que tenga más.
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3: En la XHSBE son las 11 de la mañana.
4: Cualitonan, Maxla Guanse Horas.
3: Con 49 minutos.
4: Y Caumepoal Guanchignahui Minutos.
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3: En la XHSBE son las 11 de la mañana.
4: Cualitonan, Maxla Guanse Horas.
3: Con 52 minutos.
4: Y Caumepoal Guan Maxla Guan Ome Minutos.
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5: En la XHSBE son las 12 del día.
6: Tlaxco Tonal. Maxlac Juan Ome Horas.
5: Con 2 minutos.
6: Ica Ome Minutos.
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2: En la XHSBE son las 12 del día.
3: Tlaxcotonal, Maxlac Juan Ome Horas.
2: Con 18 minutos.
3: Y Cacastol Juan Yeyi Minutos.
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San Luis Tehuiloyocan. Tehuiloyocan. Esta palabra procede de tehuilot, cristal de roca. Yot, que denota propiedad o cualidad del sustantivo, y can, lugar, dando como conjunto la adición tehuiloyocan, que significa lugar vidrioso o lleno.

0: En San Luis de Huiloyocan existe una misteriosa casa llamada por la voz popular la Casa del Diablo, y hoy es la Casa de Cultura del Pueblo, que se encuentra ubicada en la primera privada de la calle 5 de Mayo número 3, cerca de la plaza principal.
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2: En la XHSBE son las 12 del día.
3: Tlaxcotonal, Maxlac Juan Ome Horas.
2: Con 32 minutos.
3: Y Casempual Juan Maxlac Juan Ome Minutos.
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2: En la XHSBE son las 12 del día.
3: Tlaxcotonal, Maxlac Guanome Horas.
2: Con 47 minutos.
3: Y Caumepoal Guanchicome Minutos.
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0: 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Que ofrecieran. 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Fue algo que los libró de muchas epidemias y de muchos contagios y de curar heridas, porque es un antibiótico natural y porque lo podían tener a la mano.
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2: En la XHSBE son las 13 horas.
3: Cualiteotlac, Mactlac, Guanyeyi horas.
2: Con 3 minutos.
3: Y Cayeyi minutos.
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0: 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Percibo el mundo angustiado. Los árboles caen. Las aguas se ennegrecen. El aire se torna gris. El monstruo de mil cabezas llama a la televisión. Se ha apoderado de todas las mentes. La mancha opaca de concreto crece sin cesar cercando a mi pueblo. La alta filosofía, heredada por mi gente de sus antepasados, es borrada por los voces del imperio. Las nuevas generaciones, solo reina en ellos la confusión y la indiferencia. La preciosa lengua mexicana ya solo se escucha en bocas cansadas y opacadas, y un silencio profundo apaga los sonidos de la vida.
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0: Buenas tardes. ¿Cómo están? ¿Cómo estamos? Aquí ya en Venerable Pan de Maíz, en la 107.1 Chololan Radio, su radio comunitaria. Aquí en este día ya, previo a un día anterior de que inicie esto que le llaman el Mundial de Fútbol, que hoy ya los que la gente común y corriente, más corriente que común, pues ya nomás nos resta pues mirarlo de lejos, porque pues ya no es parte de nosotros. Sobre todo acudir pues a los estadios. Yo recuerdo que en el Mundial del 86 todavía pude comprar, fíjese, 9 boletos para acudir a diferentes partidos que se hicieron aquí en el Estadio Cuauhtémoc de Puebla. Me alcanzó para 9, de los más, no tan caros, más baratos, ahí compré boletos. Y pues sí, mucha gente como yo iba, fuimos. Hoy intente alguien de nosotros, de la gente, le digo, común y corriente, comprar un boleto y ya no está a nuestro alcance. Ya está destinado a solamente las clases privilegiadas, a las élites, a los que tienen buenos sueldos o algo así, porque pues nosotros ya no cabemos ahí. Los precios están estratosféricos. Es un mundial ya transformado en un negocio. Ya no llena las expectativas que antes teníamos de él. Recuerdo que antes, por ejemplo, en el 86 sabíamos quiénes eran los jugadores de México, se nombraban mucho, sabíamos quiénes eran, pues, el goleador, el mejor defensa, el portero, sus nombres, sabíamos casi los nombres de todos los jugadores de la selección nacional y sabíamos más o menos el fruto que iban a dar. Hoy usted pregúnteme de los nombres, tal vez también por la edad, pero pues no me llegan a la mente casi ninguno de ellos, salvo a, no, pues no. Y no, ya es otra cosa este del Mundial. Incluso pues la Liga Mexicana ya no es Liga Mexicana, ya es Liga Internacional, porque la mayoría de los jugadores ya no son mexicanos, son de otros países. Usted vea la lista de jugadores de los grupos, de los equipos, y la mayoría no son mexicanos. El fruto de eso es que pues hay pocos jugadores que resalten, que salte su nombre, que sean parte de la selección. Y entonces hay un grupo nada más ahí que esperemos que dé buena batalla, pero pues quién sabe. Pero pues pasando al tema principal. Ya pasaron 55 años, 55 años de un episodio que sacudió a la nación. 3 años después de lo que pasó en el 68, ya con otro presidente, gobernándonos, que dio una cara así, él le llamó apertura democrática. Incluso hasta se nombró presidente de izquierda, ¿usted cree? El presidente de izquierda que iba, la primera vez que surgió un presidente de izquierda, porque desde Lázaro Cárdenas, que sí fue un presidente, podemos decir que de izquierda, hizo mucho bien a las clases trabajadoras campesinas de México. Después de él, El sistema volteó hacia la derecha. Los presidentes sucesivos que pasaron, Manuel Ávila Camacho y todos los demás, ya fueron a la derecha. O sea, se pasaron a ese rumbo. Díaz Ordaz, López Mateos, Ortiz, en fin, todos ellos. Hasta que llega Luis Echeverría Álvarez. Luis Echeverría, si usted veía los anuncios de esos tiempos de las elecciones, y luego muchos se quedaron, me acuerdo, en lo alto de los cerros, decía una palabra, LEA, así, esas sílabas, LEA, en mayúscula, y decía uno, órale, nos están invitando a leer, a que leamos, pero no. Eran las iniciales de Luis Echeverría Álvarez, el presidente que fue impuesto, que ganó las elecciones y ya fue presidente desde el 1970. Entonces, digo, habló de apertura democrática, se presentó como un presidente de izquierda, muy unido al pueblo y no sé qué y no sé cuándo. Bueno, los que se lo creyeron, pues se lo creyeron. Pero no. Desde el 68 o antes, el gobierno, el Estado, vino recuperando un tipo de gente. El análisis del capitalismo nos habla de que hay un grupo de gentes dentro del proletariado, o sea, la gente trabajadora, que le llaman lumpen proletariado, los lumpen proletarios, es gente que trabaja pues de lo que se pueda, a donde se pueda y como se pueda, anda buscando trabajo, lo que le llamaron también ejército industrial de reserva, este ejército en donde usted va, está trabajando, y le dice al patrón, ¿sabes qué? Pues aumentame el sueldo y dame más prestaciones, y dice, no te puedo dar más nada, dice, ahí así, lo que te estoy dando es lo que te puedo dar si quieres, no, pues entonces me voy, pues vete, no me interesa, mira, hay una larga cola de gentes que están queriendo tu puesto, entonces si quieres vete, no, acá hay otros que van, que quieren, que requieren, que pueden trabajar el puesto que tú tienes. A esta gente, muchos de ellos les llamaron lumpen porque accedían a cualquier tipo de trabajo, cualquiera que fuera, y entonces el gobierno recopiló mucha gente de estas lumpens y los fue adiestrando. Creó un grupo especial, un organismo especial, bien adiestrado, bien organizado, un organismo bien, pues todo, incluso pues bien armado, que los entrenaban, los organizaban, estaban bien, bien alimentados, todo un grupo de jóvenes bien adiestrados. En la lucha cuerpo a cuerpo. Así los adiestraron. Les enseñaron el uso del kendo, el kendo que es un palo duro, fuerte, que no se rompe fácilmente, para saber golpear con él. También artes marciales, lucha cuerpo a cuerpo, el uso de la pistola y el uso de armas, rifles, todo. O sea, un grupo especializado para atacar, para dañar a quien el gobierno quisiera, ¿no? En el 68 no lo emplearon más bien grupos paramilitares, incluso también parte del ejército, para hacer esta masacre del 2 de octubre. Y bueno, pensamos que ya con esto, pues el gobierno no se iba a atrever a hacer algo semejante en el futuro. Díaz Ordaz deja el poder, sube Luis Echeverría y se dijo, bueno, pues ya es otro gobierno, ya, y lo que él decía, ¿no? Hay apertura democrática. Va a haber apertura democrática, va a haber orden, va a haber gobierno, va a haber todo con el pueblo. Y se pensaba que así. La cárcel, esta cárcel de Lecumberri, que estaba allá en México, que estaba destinado sobre todo a que allí estuvieran encarcelados los enemigos del sistema, los enemigos del régimen, los políticos que no estaban de acuerdo con el régimen en que estamos viviendo, que allí los encarcelaban, los agarraban y los metían a la cárcel de Lecumberri, en donde estaban aislados, incomunicados, para nada tenían acceso a nada, ¿no? Y entonces ahí, por ejemplo, del 68, muchos presos políticos ahí fueron a dar, a Lecumberri, ahí se estuvieron. Cuando entra Echeverría y un año después empieza a liberar presos, empieza a dejarlos, a soltarlos, mucha gente que salieron huyendo se fueron del país, regresaron y se empezaron a incorporar a los grupos estudiantiles de donde habían salido. Y parecía que todo se iba a normalizar. Sin embargo, pues el autoritarismo persistía en muchas esferas, en las universidades, en muchos lugares. Autoritarismo es decir, yo estoy aquí en el poder y hago lo que yo quiero y nadie me puede decir qué hacer aparte. O sea, yo mando y, como decían en la revolución, el que manda, manda y si se equivoca, vuelve a mandar. Así, y no había voces escuchadas que estuvieran ahí con ellos. Y entonces así había en universidades, en gobiernos, en fin, en municipios, en donde sí había este tipo de gentes. Y ocurrió, por ejemplo, que en la Universidad de Nuevo León, pues estaba esto, estaba un rector muy autoritario, que ya no lo soportaban los estudiantes y querían apertura y querían que ellos tuvieran cabida en las decisiones del destino de la Universidad de Nuevo León. Y empezaron a hacer movimientos, huelgas, marchas y todo. Y empezaron así. Y entonces, viendo esto desde aquí, desde el centro, dijeron las universidades, el Politécnico y todos, pues vamos a apoyarnos, vamos a apoyar a estos estudiantes, porque pues sí están en una situación muy, muy difícil. Total, que el gobernador hace caer al rector de ahí, de la universidad, impone un militar y se hace más dura la situación. Luis Echeverría interviene. Destituye al gobernador, destituye al rector y aparentemente las cosas se van a calmar, pero no, continúan los estudiantes pues pidiendo que ellos sean tomados en cuenta. El apoyo desde el centro, desde la Ciudad de México se da y entonces se decide hacer una gran marcha en apoyo a la Universidad de Nuevo León. Una gran marcha desde el casco de Santo Tomás, allí en el Politécnico, que debía ser una marcha de aproximadamente 10.000 jóvenes, 10.000 personas, para apoyar al movimiento allí en Nuevo León, en Monterrey. Y decían, bueno, ya estamos en un nuevo régimen, ya dijo que hay democracia, que hay apertura, que no sé qué. Pues vamos a marchar para apoyar esto. Pero, pues, es lo que pensaban los estudiantes. Lo que no sucedía es que no es lo que pensaba el gobierno. El gobierno ha tenido siempre, los tiene, los seguirá teniendo infiltrados en todos los movimientos. En ese movimiento esa marcha que se pensó hacer el 10 de junio, tenía infiltrados que le decían todo a los aparatos gubernamentales lo que iba a pasar. Y se sabían ya entonces de antemano cuándo iba a ser la marcha, a qué horas iba a ser, por dónde iba a ser el recorrido, todos los detalles. Y entonces decidieron ellos actuar. Actuar. Y lo que en realidad tendieron fue una perfecta celada bien estructurada. Y imagínense, jóvenes de 17, 18, 19 años, los de las vocacionales, las preparatorias. De 19, 20, 21, 22, 23 jóvenes universitarios de las carreras, pues los que decidieron participar ese día dijeron, se despidieron en sus casas, imagínense, pues papá, mamá, me voy a la escuela y parece que va a haber una marcha, voy a ver si apoyo o no. Pero nos vemos al rato en la tarde, después de la marcha, si es que la hay o no la haya. Yo regreso al rato, en la tarde. Tanto jóvenes como señoritas, o sea, estudiantes que se fueron a la universidad, al politécnico, ahí, y que de cierta manera habían decidido, pues sí, apoyar en la marcha para que se solucionaran los problemas ahí en Nuevo León. Y ya se van, se despiden. Y la mamá dice, bueno, pues que tal vez vaya bien y nos vemos al rato. O sea, entonces, llegan a las escuelas, empiezan a decir, bueno, pues entre amigos, no, pues vamos a la marcha, no vamos a apoyar. Sí, vamos, pues ya, total, ya es otro gobierno, ya van a ser diferentes las cosas. Además, nada más es una marcha, no es otra cosa. Y vamos. Entonces se congregan ahí en el casco de Santo Tomás. Empiezan a llegar contingentes de todo tipo. Muchos estudiantes jóvenes. Empiezan a llegar, a congregarse para partir. A las 5 de la tarde, que es cuando estaba programada pues la marcha. Y sí, iba a arrancar de ahí del casco de Santo Tomás, tomar por Tacuba, la avenida Tacuba, y luego se iban a desviar por la avenida de los Maestros, así se llama, una avenida. A este lugar. Y así, lo que pasó es que en esta avenida de los maestros empezaron a llegar granaderos. Empezaron a llegar granaderos en las calles aledañas de esta avenida. Y bloquearon la calle de Tacuba, la bloquearon de tal manera que el contingente, bueno, y también así lo tenían planeado, pues se fuera por la Avenida de los Maestros, ahí para caminar, todos ellos, toda la marcha. Empezaron a llegar granaderos con sus camiones granaderos azules, y los empezaron a estacionar en las bocacalles de las calles aledañas a la avenida de los maestros. Allí los fueron estacionando. Y la marcha venía del rumbo de Tacuba, bueno, venían marchando, venían gritando los jóvenes. Y en un momento dado les cerraron el paso, le cierran el paso y le dicen, pues no pueden pasar aquí por Tacuba, pero les abrieron el paso, ahí dejaron libre el acceso por la avenida de los maestros. Dijeron, ah, bueno, pues por aquí nos vamos. Y ahí, allí empezaron a caminar. Muchos partieron, por ejemplo, de la Escuela de Ciencias Biológicas del Politécnico, así todos, así por la calzada México-Tacuba, los granaderos cerrándoles el paso, pero luego abriéndoselos para que marcharan, para que estuvieran ahí. La marcha estaba continuando y llegaron hasta un punto en donde nuevamente el paso estaba bloqueado. Y dijeron, bueno, ¿qué pasa? Sucede que, pues, minutos antes de que llegaron los contingentes, empezaron a llegar unos camiones grises que no tenían placas, así pintados de gris, y que también se empezaron a estacionar taponeando las calles. Fueron varios, fueron como 30 o 40 camiones de estos. Y de estos camiones empezaron a descender unos jóvenes con pantalones de mezclilla, playeras, pantalones de mezclilla, y armados con los kendos. Empezaron a bajar y así fueron a enfrentar justamente a la manifestación. O sea, se encaminaron directamente de frente a la manifestación. Estos jóvenes bien adiestrados, bien adoctrinados y todo, hechos para la lucha cuerpo a cuerpo, empezaron a agredir a los manifestantes. Los jóvenes, pues, lo único que llevaban eran sus libros y nada más, ¿no? No tenían más otra cosa. Estos empezaron a atacarlos, a golpearlos, a derribarlos, patearlos, en fin. Allí cuerpo a cuerpo, muchos jóvenes empezaron a tratar de defenderse y todo. Muchos empezaron a huir, pero muchos dijeron, bueno, pues somos muchos, les podemos hacer frente, vamos a defendernos, ¿no? Porque pues nos están atacando. Y así tardó como media hora esta batalla campal que se ahí en todo a lo largo de la Avenida de los Maestros. Ahí fue peleando. Había reporteros de todo tipo, gente con cámaras y todo, sacando fotos y todo. Bueno, estaban documentando lo que estaba sucediendo, porque iban a documentar la marcha, no la agresión que estaban recibiendo de parte de este grupo de individuos, de jóvenes bien adiestrados. Pero después de una hora de estar ahí, ya la cosa cambió. De repente muchos jóvenes que estaban heridos, caídos por los golpes y todo, dijeron algunos, dicen, bueno, vamos a ayudarlos a los que están ahí tirados a que se incorporen y llevárnoslos. Llegaron a donde estaban ellos y de repente empezaron a oírse sonidos diferentes, así como silbidos e impactos que empezaron a sucederse, pero ráfagas tremendas. Les estaban disparando desde las calles, desde las casas, lo alto de las azoteas de las casas, de la avenida, desde atrás del contingente mayor de estos jóvenes armados con kendos, venían otros armados con rifles, con pistolas, que empezaron a disparar a estos jóvenes y empezaron a caer. Empezaron a matarlos. Francotiradores que estaban apostados desde lo alto de los edificios, de las casas, de las azoteas, empezaron a disparar y a matar. Esta refriega tardó como unas dos, tres horas. Pero vamos a un lapso de mensajes y regresamos aquí a Venerable Pan de Maíz.
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Bueno, regresamos a Venerable Pan de Maíz. Imagínense el terror de estar atrapados en una avenida con las bocacalles cerradas. O sea, la gente intentaba huir y no había forma porque estaban bloqueadas las calles. Había sí reductos donde escaparon muchos, pero la mayor parte, todo estaba cerrado, estaba bloqueado. Y francotiradores tirando por los cuatro puntos cardinales, además de los que los estaban golpeando, estaban disparando. Muchos empezaron a huir así heridos y todo, lograron escapar, lograron irse. Y los granaderos ahí observando la escena. Se dice que después se supo que recibieron la orden de taponear las calles, pero no intervenir, para que no se dijera que era el gobierno el que estaba atacando a los estudiantes. Porque si intervenían los granaderos y atacaban, todos dirían, ah, fueron mandados por el gobierno. Entonces ellos no intervinieron, pero sí taponearon calles y todo. Estaban ahí nada más mirando. Cómo eran masacrados los jóvenes, maestros, todos los que habían acudido a esa marcha. Nada más era una simple marcha ahí por esta calzada. Se armó el terror, el caos. Y entonces empezaron a huir, muchos empezaron a huir, empezaron a heridos y todo, muchos heridos de bala lograron incorporarse, salir huyendo. Empezaron a llegar sobre todo a un hospital que está por ahí cerca, el Hospital Rubén Leñero. Heridos pues fueron a refugiarse ahí a que recibieran atención. Otros se trasladaron en vehículos a otros hospitales, a donde pudieran ser atendidos por las balas y todo. Los que ya estaban ahí muertos, pues ya no pues, se podía hacer nada por ellos, pero todos pues, se fueron, se escondieron, muchos se escondieron en las casas cercanas. Muchos negocios estaban cerrados, no pudieron entrar, pero en las casas algunas. Sí les dieron, los escondieron, ¿no? Podemos decir. Y parecía que ahí terminaba todo, ¿no? Ya se deshizo la manifestación, los que salieron huyendo, pues se fueron, los que salieron ilesos, pues se fueron también, los heridos también. Pero sucede que los que se fueron a esconder a las casas, a los hospitales, a donde fueron buscados, o sea, investigaron, fueron y de hecho fueron a buscar a todos los hospitales quienes habían llegado heridos. Al primero que llegaron fue el Hospital Rubén Leñero, o sea, ahí entraron los halcones, porque así se les denominó halcones. Halcones porque desde lo alto de los edificios dispararon, como los halcones, ve que se suben arriba de los árboles, desde lo alto, desde ahí están vigilando a sus víctimas, a sus presas. Pues así, estos desde lo alto estuvieron ahí disparando y por eso se les llamó así los halcones. Pues entraron primero a este hospital, al Hospital Rubén Leñero. Y empezaron a buscar a los que llegaron heridos. Y allí los remataron. Los médicos no pudieron hacer nada. Fueron amenazados. Los médicos, las enfermeras, todos. La orden que se tenía era de rematar a todos los heridos para que nadie relatara lo que había sucedido. O sea, que no hubiera voces que quedaran vivas que dijeran lo que pasó. Y eso fue el terror. Fue más terrorífico eso que la misma balacera. O sea,
Ya estoy herido, me están atendiendo en un hospital, a lo mejor me curan, y llegan estos y sin más los rematan. Los matan ahí. A todos los heridos los anduvieron buscando en los demás hospitales que a los que se fueron, hasta allá los fueron a buscar. En las casas cercanas también los buscaron los que pudieron. Se dice, por ejemplo, que en algunos hospitales, cuando supieron que llegaban a buscarlos, los negaron, los médicos los metieron en lugares oscuros donde nadie podía entrar y todo, de tal manera que donde estaban las camas, los sacaron de ahí, los guardaron para que no les hicieran nada. Porque si llegaban con la orden expresa de rematarlos, de acabar con ellos. Y sí, o sea, por ejemplo, en el 68, en los edificios Chihuahua ahí que estaban cerca de la Plaza de las Tres Culturas, también entraron a buscarlos. Muchos de ellos los sacaban y los tomaban prisioneros nada más. Remataron algunos cuantos, pero la mayoría los tomaron prisioneros. Pero en este caso no. En este caso no. La orden fue tajante. Acaben con todos, mátenlos. O sea, que no quede nadie relatando, una voz que relate lo que vivió o lo que pasó. Y fue lo que sucedió. Esto no lo relataron ellos, pero sí lo relataron. Hubo médicos que se atrevieron, enfermeras, gente que vio, que sí relataron que eso fue lo que pasó. Que llegaron los halcones y con las pistolas remataron a los heridos en donde estaban siendo atendidos, en las casas, en donde sea. Porque la orden y el discurso que había planeado el gobierno era decir que había sido un enfrentamiento entre grupos estudiantiles rivales, antagónicos, de pensamientos antagónicos que se enfrentaron. Pelearon y después incluso sacaron armas y lucharon con ellos, entre ellos. Y entonces fue un enfrentamiento de ellos y entonces el gobierno mandó a los granaderos para que se restableciera el orden y que no se siguieran peleando y no se siguieran matando entre ellos. Ese fue el discurso oficial que apareció en todos los periódicos oficiales del día siguiente. Un enfrentamiento estudiantil en donde hubo muertos y todo porque pues no se tenían pensamientos opuestos y se agarraron. O sea, nadie debía de decir que en realidad llegó un grupo especializado, un grupo paramilitar, podemos decir, llamado los Halcones, que son los que llegaron a agredir la manifestación y asesinar a mansalva a todos aquellos que pudieron. Todo esto lo trataron de ocultar con este discurso para decir, pasó esto y punto. No contaron con que fueron muchos los ojos, muchas las voces, sobre todo muchos reporteros que estaban por ahí, sacando fotografías, sacando fotos de todo. Sacaron fotos de los jóvenes que bajaron, que no eran para nada estudiantes, o sea, su vestimenta, por ejemplo, su corte de pelo, estilo militar, así, cabello corto, como decían, casi pelones, con gorras, con cosas así que llegaron a matar, a agredir, que bajaron de estos camiones sin placas, unos camiones grises sin placas, y que llegaron a eso, ¿no? Y le sacaron fotos, le sacaron fotografías, sacaron fotos de cómo disparaban, de cómo agredían, de cómo estaban, y que no eran estudiantes con libros ni nada, y agredían a los estudiantes. Cuando vieron esto,
La orden tajante que fue, quítenle las cámaras a todos los reporteros que anden por ahí, a todos los fotógrafos, quiten las cámaras para que no salgan a la luz estas fotografías. Y entonces muchos reporteros, fotógrafos, viendo esto, lo que hicieron fue sacar los rollos de las cámaras. En esos tiempos se usaban rollos con cintas para tomar fotos. Extrajeron los rollos y los guardaron a donde pudieron, en los calcetines, en donde pudieron los guardaron, los doblaron en los zapatos donde se pudo, guardaron los rollos, de tal manera que cuando les y pusieron rollos nuevos en las cámaras, de tal manera que cuando les quitaban las cámaras, pues ya el rollo lo tenían escondido, lo tenían guardado. Muchos lo lograron, muchos pudieron hacer eso, sobre todo fotógrafos internacionales, porque había también prensa internacional, que es en donde primero empezaron a salir las imágenes de lo que había pa realmente pasado. Y ya después fueron los nacionales los que empezaron a dar cuenta con imágenes de lo que realmente sucedió. Todo muy alejado al discurso que el gobierno había dado al día siguiente, en donde los periódicos, todos los periódicos del oficialismo, habían dado una nota: enfrentamiento entre estudiantes que peleaban por sus ideologías, por sus pensamientos. No fue eso. Fue en realidad una emboscada bien organizada, bien tramada, bien hecha, desde días anteriores, cuando ya supieron que se iba a hacer la marcha. Alguien lo organizó bien, lo planeó bien, el lugar a donde iban a estar, donde los iban a acercar, donde los iban a emboscar, donde iban a poner los camiones y todos los granaderos, de tal manera que no pudieran escapar para ahí ser atacados. O sea, todo estuvo bien planeado, bien organizado por parte de quién creen, pues de las altas autoridades. Gracias a estos camarógrafos, a estos fotógrafos, que días después, no al día siguiente, sino que días después, en medios no oficiales también, en periódicos, pues que estaban en contra, que eran independientes, revistas y todo eso, incluso en volantes, empezaron a difundir imágenes de lo que realmente había sucedido. Imágenes de estos jóvenes atacando, gritando, muy agresivos y todo, que quedaron para la historia. De esta agresión, los datos oficiales hablan, por ejemplo, de 34 muertos, cuando los datos no oficiales hablan más de 100, cerca de los 200 muertos que quedaron ahí tirados a lo largo de toda la Avenida de los Maestros, y que claro, fueron recogidos y ocultados, y dijeron, no, pues del enfrentamiento, pues 36 de ellos murieron y punto. Tampoco hablaron de los que fueron a rematar a los hospitales. O sea, no, nadie dijo nada, o sea, nadie, nadie. O sea, ¿cuántos muertos en realidad fueron? Pues nuevamente como en el 68, muchos de ellos jamás se supo, jamás nos enteramos de qué realmente, cuántos cayeron realmente ahí víctimas de esta agresión despiadada, brutal. Jóvenes, como les digo, jóvenes, 17, 18, 19, hasta los 22, 23 años, algunos ya, unos que otros ya más grandes, ¿no? Pero la mayoría, todos ellos con la vida, pues por delante. Sencillamente el gobierno atacando y matando, así, sin más.
Cuando vieron que se les escaparon las imágenes, cuando el gobierno vio que empezaron a proliferar fotografías de lo que realmente sucedió y en el extranjero se empezó a saber de esta brutal agresión, yo les puedo decir que en esta agresión murieron más jóvenes que en el del México 68, que es icónico también. Aquí murieron muchos más que fueron ocultados, solapados, en fin, el gobierno quería dar una cara, no quería que se supiera absolutamente nada, pero no, fueron muchos, muchos los muertos. Y las cámaras, los que sacaron las fotografías, ahí están. No sé si usted ha visto una película que se llama El Bulto, así se llama, de Retes, una película así. Inicia justamente esta película con esta masacre, este ataque de los halcones hacia los estudiantes. Y cómo está un fotógrafo, la película trata justamente de este fotógrafo, de este reportero de izquierda que está tomando fotografías de todo y luego pues es víctima de un golpe, o sea, y cae ahí en la pelea en las calles, cae desmayado y ahí se queda, ¿no? La trama de la película narra esto que queda pues inconsciente por mucho tiempo, en un coma por los golpes que recibió, hasta mucho tiempo después va a despertar, muchos años después, este reportero que cae ahí. La trama de la película trata de la vida y de lo que él vive, de lo que él siente, ¿no? Y lo que después ve. Otra película que también muestra imágenes de esta brutal represión es la de Roma. Si usted vio Roma, si no la ha visto un poquito después de la mitad, más allá de la mitad, casi al final, se ve la agresión también. Y la protagonista Yalitza, cómo entra al hospital, Rubén Leñero a que la atiendan porque está por dar a luz, y cómo hasta ahí llegan cómo entran los halcones a rematar a los que llegaron heridos, ahí se ve cómo rematan a uno en esta película, la película de Roma. El gobierno, al no poder ocultar esto, le tenía que echar la culpa a alguien. O sea, pues no iba a decir Echevarría, ¿saben qué? Pues yo fui el que ordené esto. No. Empezaron a buscar chivos expiatorios. No deberían de ser muy pequeños porque sí, la indignación se hizo mucho, sobre todo en México, porque ahí es donde proliferaron las imágenes, ahí en la ciudad. Y entonces buscaron un chivo expiatorio. Y lo encontraron con el regente de la ciudad. El regente de la ciudad, dijeron, pues el único culpable, el único responsable de esto es el regente Alfonso Martínez Domínguez, porque él fue el que hizo este grupo de choque y lo mandó a agredir a los estudiantes. Investigaciones posteriores demostraron que no, que este grupo de choque estaba bajo la nómina del gobierno federal, del gobierno de Luis Echeverría, y que estaban ahí y que estaba subsidiado por él y por los órganos federales, no por Alfonso Martínez Domínguez. Eso se supo después, las investigaciones posteriores dieron con eso. Total que destituyen a Alfonso Martínez Domínguez y ya, dijeron, pues ya,
Ya, miren, ya hicimos justicia. Si él fue el culpable, ¿por qué no lo procesaron? ¿Por qué no se inició un juicio en contra de él por la gran cantidad de muertos? Porque es un asesinato, es una masacre.

Pero total, no fue Alfonso Martínez Domínguez el culpable, fue el gobierno federal. Y esto se supo mucho después. Los investigadores fueron aclarando todo, así como lo del 68, lo del jueves de Corpus sangriento, porque fue un jueves de Corpus que sucedió esto. También se supo todo. Díaz Ordaz murió y ya no pudo ser juzgado, pero Luis Echeverría sí pisó el área judicial, se fue sometido a un juicio. ¿Y qué cree que dictaminaron los jueces? Pues que ya había prescrito, que ya no había delito que perseguir, que no fue tanto lo que se había hecho, que no merecía un castigo más y que pues ya estaba preso en su casa, pero pues ya quedaba en libertad porque pues no había más que hacer. A Luis Echeverría Álvarez. Él fue secretario de Gobernación cuando la masacre del 68. Puede decirse que él fue el que ordenó esta masacre. Y nuevamente fue él el que ordena esta masacre del 71. A lo lejos del tiempo nos parece como una anécdota, como una historia, como algo que, pues miren. Pero realmente es algo que jamás debió de ocurrir. Imagínense ese joven que se despidió, o esa señorita que se despidió de su casa y que ya no regresó. Y pues eso es realmente de terror, algo que no debe de ser, que no debe de existir, como ha seguido existiendo, porque bien sabemos de los 43 de Ayotzinapa y tantas otras cosas que han venido existiendo, y el gobierno, lavándose las manos, continúa con esto. Bueno, en realidad es interminable esto de hablar de lo que sucedió hace 55 años, así en un 10 de junio del 71. Por esta ocasión, venerable pan de maíz llega a su fin. El tiempo está sobre nosotros. Me despido de todos ustedes aquí en Cholula Radio en la 107.1. Pues nos veremos dentro de 8 días, si así lo quieren los hados del destino. Que esté bien. Buenas tardes y hasta luego.

Son las 3 de la madrugada. El frío es intenso. La temperatura ha descendido a menos 5 grados. La mayoría están dormidos. La fogata crepita tenuemente. En medio de la oscuridad, se dibujan los entornos de los pinos, coronados por la noche estrellada. Abajo, un mar de oro resplandece, y el viento helado se desliza suavemente, acariciando la piedra gran señora Matalfuena, la montaña de las faldas azules.

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5: Lórole, para que se duerma el niño. Ah, que duerma, porque ya, que duerma, porque ya viene el coyote. Así ya le dice Nahuatl, ya le dice, que duerma, porque ya viene el coyote, que duerma. Así que ya le espanta, pues ya duerme la criaturita. Ya huitzen coyotla, ándale, mitzcuasen en coyotl, que lo va a comer el coyote. No, este, la chigua, no, bruja. La escucha antes, pues no, este, que chichina, con el leche los chupa, los niños, la, pues, así, así decimos, la bruja, pero en agua, la escucha. Por eso así les hablamos, este, de chiquitos. Algo de animal, o sea, ya hubiese negan yulcar, mis cuasen, no guarda negan suguente, el perro lo va a comer, ándele. No me fama, es misto, el gato, ándele, mire, ya viene el, ya hubiese misto, ya viene el gato, el suguente, el perro, y de ese sabe comer niños, quien cuanco con el chitse, no, no suguente, no me estlanco, que lo muerda, ya duerme, mejor, ya cállate. Con eso ya lo espantamos. Sí. Y lo colgamos y por eso ya lo estamos arrullando así. Porque no salgas necio, y ya está grandecito de que ya puede caminar. No salgas, no, que no. Vamos quizá porque no hay pagan cuenta ni slanguas. Ya está el perro, te va a morder. Antes era así. Ahora todo ya cambió.
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pensaron que no iba a venir, ¿verdad? No, pues estoy aquí ya presente, El Sabor de la Salsa, con tu amiga Patti León, aquí desde Chololan Radio, Radio Comunitaria, 107.1 FM. Así es que sintoniza la 107.1 FM y manda tus mensajitos aquí a cabina y tus llamaditas. Y bueno, vamos iniciando ya este programa súper rico, delicioso que tenemos. ¡Vámonos! Y también vamos a ir poniendo las canciones. Claro que sí, dicen, el programa no se lo pierden. Bueno, pues muchas gracias por estar sintonizando. Hace 8 días sí no hubo por cuestiones de fuerza mayor. Nació una niña hace 8 días y pues no pudimos venir aquí al programa. Pero estamos de regreso, estamos con las pilas súper recargables el día de hoy. Vamos a iniciar El Sabor de la Salsa con tu amiga Patti León. Vamos compartiendo y repartiendo este programita. Y vienen cositas nuevas, estamos animando a ciertas personitas para que pues ya nos puedan ver en Facebook. ¿Cómo ven? Bueno, pues entonces vámonos a seguir escuchando El Sabor de la Salsa con tu amiga Patti León.

Bueno, pues estamos aquí ya en cabina estrenando nuestro programa del día de hoy. Bueno, pues saluditos a nuestro compañero Armando, que por ahí ya anda bien alegrecito. Qué bueno, eso me da mucho gusto. Bueno, pues nos vamos ya aquí con esta otra canción que nos pidieron. Y pues en lo que programamos también la otra que se llama, que ya también ya nos las pidieron. Y se llama Gracias Amor. Claro que sí. En un ratito, en un momento ya te la agendo ya. Vámonos a esta canción del sabor de la salsa, La Cita.

Pues tenemos un poquito de interferencia con el internet. Dios mío, desde hace ratito lo noté que estaba un poco lento, pero pues ahorita nos está dando un poquito de lata. Aquí andamos ya checando a ver si nos agarra otra vez el internet o nos vamos con otra opción para que sigamos escuchando el sabor de la salsa y todas las salsas que ya nos están pidiendo. ¡Wow! No, hombre, gracias por estar sintonizando. Ahí va, ya va agarrando otra vez nuevamente nuestro internet.

0: Claro que sí, andamos aquí jugando con todas las teclas que nos sean posible mover. No, hombre, eso de estar transmitiendo en vivo me encanta, porque puedes ver y puedes agarrar y decir, ay, esta no, no era, ay, esta sí era. Ya nos agarré, Bueno, para todos los que no nos ven, nada más nos escuchan, hacemos maroma y teatro aquí en cabina. A ver. Mantecaña, ya está. No, hombre. Bueno, vamos a escuchar un audio que aquí ya nos hicieron llegar. Nuestro buen querido José Zainos. Así es que vamos a escuchar esta canción, este mensajito.
1: Muy buenas tardes, amiguita Patty. Ya te extrañábamos, porque ya no la habíamos escuchado, pero me da harto gusto en volverla a escuchar. Yo también no los había escuchado, Patty, porque mi chipote chillón se me descompuso, pero ahorita la estoy escuchando acá, Nuevo Plan de Ayala. Soy José Méndez Zainos. Unos saludos para mis nietos, Ismael Sánchez García, Fernando Sánchez García, y para su esposa, Ari, y para su mamá, Juana García Palacios.
0: No me acuerdo, es que necesito
1: Y para mi sobrina,
0: ¿sabes qué?
1: Guadalupe Santos Méndez, Jonathan Carmona Santos y Marisela Carmona Santos, Jesús Daniel Carmona Santos.
0: Bueno, dame unos minutos.
1: Y Mateo Israel Morales Santos, para Esther Morales.

0: Alex Santos, también para mi amor Nicolasa Guzmán Rojas, de parte de José Méndez Ainos, y también para mi hermana Celia Méndez Ainos, que nos escucha allá arriba, hace poco partió, pero de todas maneras ella nos escucha allá, que siempre lo escuchamos, Patito. Saludos para ti y un abrazo, amiguita. Cuídese y que la pase bonita, bonita tarde. Gracias. Una salsita que no esté muy picosa porque me duele el estómago de tanta salsa, amiguita. Y muchas felicidades para ti. Gracias por alegrarnos la vida. Gracias y que tenga bonita tarde.
1: ¿Cómo ven ese super mensajito que nos hicieron llegar aquí de la familia Zainos? Así es que muchas gracias desde Plan de Ayala. Desde allá nos están escuchando y ya escucharon sus saluditos de misma voz. Así es que muchas gracias por estar acompañándonos aquí en cabina. Y pues los mensajitos de WhatsApp al 2228-432727 y llamaditas a cabina al 2224-203190. Bueno, pues repórtense, vamos a escuchar otro audio que ya también nos hicieron llegar y ¡ay! me encantan esas vocecitas. A ver, ahí vamos.
2: Buenas tardes, Pati, ya te estoy escuchando. ¿Me puedes poner la canción de Corazón de Acero?
1: Bueno, pues esa vocecita de la queridísima Vale, que quiere su corazón de acero. Le encanta esa canción. Bueno, pues nos vamos a escuchar Gracias Amor para todas aquellas personitas que de corazón y en serio, de verdad, dicen gracias amor. Sabemos que reconocemos el apoyo que todas las personas nos dan, pero a veces se nos pasa a decir gracias. Todos los que estamos detrás de cámaras, detrás de un micrófono, haciendo controles y todo, la verdad es un poquito, se podría decir, presionado, porque tiene que salir las cosas. Pero pues, de verdad, gracias amor. Vámonos a escuchar a Mate Caña y esto dice... Está como la de la tele, ¿no? Y esto dice así. Escuchen, qué bonito, qué bonita canción. Gracias amor.

pues ahí tuvieron ese temita. Gracias, gracias, amor. Claro que sí. Bueno, pues hasta la próxima, mi buen Hugo. Que tengas un bonito día. Y pues aquí aprendiendo en el profe Raúl, el chico de servicio estuvo aquí presente en cabina. Nos vamos con esta otra canción que nos pidió nuestra niña, nuestra preciosa niña, la Vale, así es que Vale, quiero ver que sí bailes, mándame un videíto donde te vea salsear. Bueno, pues vamos a repetir los números de aquí de cabina de WhatsApp, 22 28 43 27 27, 22 24 20 31 90 en cabina. Así es que vámonos a seguir salseando, corazón, corazón de acero. Sí.

Mi querida Vale, tu cancioncita de corazón, corazón de acero con Gillo Zarante. Así es que sigan, sigan salseando. La verdad, la vida es una y hay que aprovecharla al máximo. Yo siempre se los he dicho y de verdad que sí. Cuando te das cuenta de muchas cosas, de muchas oportunidades que hay de viajar, de ver a un familiar, de ver, pues sí, el mundo se podría decir. A veces no, nada más es trabajar y estar aquí en el pueblo, ir y regresar. No, dense esa oportunidad de disfrutar la vida. Con o sin, disfruten la vida. Así es que vamos a escuchar a un cantante. Un cantante que se llama Héctor Lavoe, el cantante, así se llama. Vamos a seguir salseando. Sí, vamos a mandar un mensajito. Vamos a mandar un mensajito, óigame, óigame. Vamos a mandar un saludito para todos los que nos están escuchando ahí en el auto lavado en San Rafael Comac, que el día de ayer estuvimos por ahí haciendo nuestra vuelta en el DIF y todo eso. Bueno, pues ahí anduvimos haciendo merequetengue y medio, pero pues estuvimos ahí en San Rafael Comac el día de ayer. Saluditos a ese auto lavado que nos están escuchando. Así es que para nuestro buen amigo Lobo y pues también para nuestro hijo José Fernando Valera León, que también espero que nos esté escuchando. Bueno, pues vamos a escuchar el cantante Héctor Lavoe.

Pues ahí tuvimos a Héctor Lavoe con esta canción, El Cantante. Bueno, pues vamos a mandar esta cancioncita de Migajas de Amor, Dani Daniel, hasta San Rafael, que suene y resuene la salsa hasta por allá, cerca, cerca. Estamos aquí cerquita a San Rafael, unos 15 minutos y pues llegamos, ¿verdad? La bici tiene turbo y llega en 5 o 10 minutos. 5 o 10 minutos al trabajo. Bueno, pues el día de hoy, miércoles, iniciamos el programa del día de hoy en Chololan Radio con el profe Ocelot Mizcoatl, que ya tiene de regreso su programa. Saluditos, profe. Historias campiranas. Así es que a él escúchenlo de 9 a 10 y media de la mañana. Y ya de ahí, pues nos vamos con. Nika Mopowa, que se supone, no, no, el mundo de la lengua náhuatl, perdón, el mundo de la lengua náhuatl, de 11 a 12 y media. Bueno, el profesor Oscar y la maestra Xochitl, pues han tenido un buen de trabajo, pero pues bueno, estamos por volverlos a escuchar con gusto, aprender palabras en náhuatl, aunque en algunas palabras yo sí me las, más o menos me las sé, pero porque mi mamá y mi abuelita pues hablaban, mi abuelita era de mucho náhuatl y mi mamá sí lo entendía, lo hablaba poco y entre las dos hablaban español y náhuatl. Entonces ahí como que fui escuchando, fui aprendiendo una que otras palabras. Y yo les entendía de lo que hablaban, pero así, en español y náhuatl. Bueno, pues saluditos hasta el cielo, mamá e hija, y pues un fuerte abrazo, porque yo sé que ellas están detrás de mí, yo sé que ellas siempre estarán en mi corazón, así como muchas personas que aprecio, agradezco, que a la fecha me apoyen demasiado. Bueno, pues un saludito para todas mis amistades, todos amigos y enemigos que me quieren ahorcar y me quieren felicitar, pero pues amigos y enemigos, ¿no? Bueno, pues nos vamos con migajas de amor en lo que vamos preparando la otra cancioncita que aquí ya tenemos. Y pues también escuchamos el venerable pan de maíz con el profesor Raúl, que pues estuvo hoy presente aquí en cabina, ahorita el sabor de la salsa, al ratito Tío Juan, una radionovela, y no se pierdan el programa de Así suena Cholula de 4 a 6 de la tarde con nuestro compañero Hapsol, que también tiene para que les mande sus saluditos. De ahí pues nos vamos y continuamos contra máscaras con nuestro buen amigo Jaime de 6 a 7 y media de la noche. Y pues vamos, 7 y media, Jessly Sangre Nueva con el profesor Ocelot Mizcoatl otra vez y esperemos que el programa sea de mucha música y esperemos que todo salga bien. Y nos vamos con Canto de Cenzontles, que también está de 9 y media a 10. Y cerramos día con ¿qué creen? Bueno, pues con Frecuencia Ambiental, con nuestro buen amigo César, que también está presente y su luna azul azulada, ¿verdad? ¿O azulado? Ah. Bueno, pues nuestro amigo César Veinte Vientos también estará cerrando ya la programación de día miércoles de 10 a 11 de la noche. Se los recomiendo, escuchen ese programa. Bueno, pues nos vamos con esta canción que pues ya nos pidieron de Migajas de Amor hasta San Rafael Comac. Saluditos.

Pues ahí tuvimos ya migajas de amor. Qué bueno que nos estén sintonizando. Bueno, pues vamos a mandar saluditos para todos los que nos están escuchando rumbo a Atlixco. ¡Wow! Muchas gracias. Bueno, pues vamos a mandar un saludito para nuestro buen amigo Hugo Sempoaltecatl, que nos está escuchando por ahí, por rumbo a Atlixco de las Flores. Ya el día viernes estaremos por ahí ya. Laborando un ratín nada más, claro que sí, puesto que tenemos cosas que hacer. ¿Qué creen? Bueno, un primo se va a casar y se casa en la festividad de San Antonio. Bueno, pues hay que ir a esa boda, no nos las perdemos. Está un poquito retirado, pero pues vámonos, porque como yo se los he dicho, ya basta, ya vamos a ponernos las pilas para disfrutar de esta vida. Y como dicen las buenas amigas, las buenas amigas, lo que dicen ella. Bueno, Sandy, saluditos, Carlita, Ale. Bueno, ok, sí, está bien. Ay, ay, ay. No, hombre, estas mujeres como me hacen de reír. 5, 4, 3, 2, 1, presente. Sí, claro que sí, está presente. Se hace que no, pero sí, está presente aquí. Bueno, pues nos vamos con esta otra canción. Y también vamos a mandar un saludito para nuestra buena amiga Feli. Feli, Carla, Ale. Sandy, que nos están escuchando aquí en Tlaxcalancingo. Bueno, dicen que van a buscar un sticker y me lo van a mandar. ¿Y? Bueno, pues nos vamos con esta otra canción que nos pidieron aquí en cabina de la terminación.

90 dice: "Hola, bonita tarde, me pones la salsa de Jambeque. Saludos para Simón, gracias. Se te extraña cuando no hay salsa". Bueno, pues era, es que sí, realmente era causa de fuerza mayor, como yo les repetí hace ratito, nació una niña muy bonita, muy alegre, bien sonriente. No es por nada, pero pues está chulísima esa niña. Y pues sí, no pudimos venir. Bueno, pero pues la amo a esa niña que nació hace 8 días. Bueno, pues nos vamos a seguir salseando.

Se vienen muchos eventos en distintos lugares. La Feria del Mole, bueno, en uno de esos lugares es en San Pablo Xochimehuacán. Van a estar también haciendo concursos de la Feria del Mole y también en la Feria del Mole de San Lucas Atzala, Calpan. Bueno, pues estarán el 27 y 28 de junio del 2026. Sí, Feria del Mole, San Lucas, Atzala, Calpan. De hecho, ahí no hemos ido, he ido a la de San Pablo, pero pues a esta yo creo que nos vamos a aventar a irnos el 27 y 28 de junio, el mole en San Lucas, Atzala, Calpan. Bueno, pues ahí tenemos ya el anuncio. Y nos vamos con esta otra canción de salsa, salsa, salsa, salsa, de Maelo Ruiz. Aquí ya la tenemos. Gracias por estar con nosotros. Te va a doler. Claro, y si te cortas, te sale changue y te duele. Pero no se te sale el corazón. Ah, poquito. Como yo hace 15 días que me corté. Y estoy, ay, mi dedo, no es cierto, no, no es cierto. Bueno, pues vámonos con esta canción, Te va a doler, de Maelo Ruiz.

No, no, no, no, qué relajo me cargo aquí. Exactamente, exactamente, si supieran quién nació. Ah, bueno, pues nos vamos con esta canción que tenemos ya aquí de El Gran Combo. El Gran Combo, un verano en Nueva York. Bueno, pues saluditos para todos los que nos están escuchando ahí en Nueva York. A nuestro buen amigo Jaciel, que espero que nos estés escuchando. A él nos comenta que pues ahí en Chicago están a 26 grados centígrados y pues que a 33, están a 33. ¡Wow! Sí. Bueno, pues sí. Sí te creo. Pues aquí, mira, todo el día lloviendo desde la semana pasada. Está bien para que los cultivos, pues, les aproveche esa rica y deliciosa agüita, agüita del cielo. Pero sí, realmente en Chicago está a 33 grados centígrados. Jaciel, no te derrites, no te derrites, digo. Bueno, pues saluditos hasta Chicago. ¿Para qué? Nos estés escuchando desde Tlaxcalancingo hasta Chicago. Saluditos, mi buen Jaciel. Nos vamos con esta canción de El Gran Combo, un verano en Nueva York. ¡Vámonos!

Bueno, pues ahí tuvimos ya un verano en Nueva York. Y bueno, pues vamos a mandar saluditos para mi queridísima amiga Gatito y la Chiquis también está presente ya aquí. Bueno, Chiquis, un saludito para ti fuerte. Yo sé que ahorita lo necesitas y pues estamos aquí para cualquier cosa. Y tú nada más dinos a dónde, cuándo y caemos para surtir unos cuantos, bueno, pues tú nada más nos dices a qué horas y cuándo. Sale, Chiquis, no te preocupes, no te preocupes, estamos al pendiente de ti. 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Ahí estamos, presentes. Bueno, pues ya nos vamos despidiendo, ya son 3:22 de la tarde. Nuestro programa se termina, pues ya es el último, la última canción que vamos a poner. Saluditos para Freddy, que nos está escuchando ahí en Calle Independencia, en su casita. Bueno, eso espero, ¿verdad? Bueno, para Freddy Coyo López. Vamos a mandarle un saludito. ¡Ah, sí nos está escuchando! ¡Wow, qué padre! ¡Feji! ¡Saluditos para ti! No, hombre, qué emoción saber que sí. ¡Ah, buen provechito! Dicen que andan comiendo. ¡Buen provechito, familia! Ahorita les llego a comer un taquito de sal, porque sí, ya tengo hambre. Hoy trabajé, hoy chambié en casa, pero trabajamos. Que no se secó la ropa, ¿verdad? Pero pues trabajamos, trabajamos el día de hoy. Bueno, pues mañana ya regresamos a las labores. Ya, iniciando. Bonito, bonito inicio de trabajo el día de mañana. Bueno, pues nos vamos despidiendo ya el sabor de la salsa con tu amiga Patti León. Aquí nos hacen llegar un comentario que nos dicen, la terminación 90 nos dice, bienvenida la nueva integrante de tu familia. Bueno, pues les había yo comentado que hace 8 días faltamos por causas de fuerza mayor, puesto que nació una niña muy hermosa con ojitos bonitos, sonrisa inconfundible, carcajadas que hace. Bueno, pues sí, gracias a Dios cumplimos 50 años de vida. Hace 8 días fue mi cumpleaños, por eso es que no vine a hacer programa. Y pues estamos al pendiente. 50 años han sido fáciles y difíciles, pero aquí estamos, echándole ganas. Claro que sí. Bueno, pues nos vamos despidiendo el día de hoy ya, el sabor de la salsa. Cuídense mucho con estos climas que están lluviosos. Y pues cúbranse para que no se enfermen. Y si se enferman, bueno, a los ya mayores de edad, nos la curamos con alcohol por fuera y por dentro. Ah, no es cierto. Por eso no nos enfermamos tanto. No es cierto, no es cierto. A los niños, cuídenlos mucho porque pues sí, jarabitos y estar, no, no, no, horrible, horrible cuando un bebé, un niño se enferma. Así es que cuiden mucho a los chiquitines, ya los que estamos grandecitos, pues ya sabemos decir, ¿no? Que nos duele, que nos pasa, pero a los bebecitos, a los niños chiquitos, pues no, nada más lloran, lloran, lloran y eso es desesperante. Cuiden a esos chiquitines, nos estamos escuchando la próxima semana, viernes de 2:30 a 3:30, de 2 a 3:30 de la tarde. Los días miércoles. Bueno, pues nos despedimos. Bye bye. Cuídense mucho.

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1: Yo estaba ante el televisor, entusiasmado con las hazañas del héroe. Un americano grandote, atlético, rubio y sonriente. Una especie de superhombre, luchando él solito contra una cantidad de hombrecillos de indefinido color, pero de definida inferioridad. Yo estaba prendido al televisor, atento, entusiasmado, eufórico.
2: ¡Dale, Joe, dale! ¡Hazlo papilla!
3: ¿Qué es eso?
1: Me di vuelta sobresaltado. Detrás mío estaba el tío Juan. Con el ruido y el entusiasmo, no lo había oído llegar.
2: ¡Ah, eres tú! No te había oído llegar. ¿Y no ves lo que es? ¿Una serial? ¡Joe el temerario!
3: ¿Temerario? No sé qué tiene de temerario ese.
2: ¿Y no ves que está él solo contra un montón?
3: ¿Un montón de qué?
1: De infelices.
3: Me gustaría verlo enfrentarse a hombres como él, a ver qué pasaba. Así es fácil, ¿no? Claro. Él es el fuerte, el poderoso, el inteligente. Y ellos, míralo, unos pobres infelices.
1: Me quedé desconcertado. Nunca lo había pensado. Era cierto. Mi superhéroe nunca se había enfrentado a hombres como él.
3: Un valiente. Miren qué valiente. Él, sano, fuerte, bien comido, descansado, bien armado. Y ellos, unos pobres infelices, sin fuerzas, sin armas. Sí. Y aún así habrá que ver si en realidad... pero bueno, esa ya es otra historia. Pero aún así yo me pregunto si eso es valor. Porque el valor, vamos, es otra cosa, es otra cosa. Algunas veces quien te dice hasta puede parecer cobardía.
2: Ay, tío, por favor, ¿cómo el valor se va a parecer a la cobardía? La cobardía es cobardía y se acabó.
3: Y no se acabó nada. Yo conozco hombres que gente como el yo, ese y mi sobrino Federico seguramente llamarían cobardes. Y que sin embargo... Porque el doctor Viñez de cobarde no tenía nada, ¿eh? Aunque aquel marinero, el Chicho Bermúdez, estaba seguro. Y los otros, los que le siguieron el juego también... Y el doctor Viñez se aguantó, a pie firme se aguantó la risa, las burlas, el nombre de cobarde.
2: Ay, tío, ya estás haciendo de las tuyas. ¿De quién estás hablando?
3: No, tienes razón, perdóname. Pero, ¿sabes? A mí hay cosas que me sublevan, y eso del valor y la cobardía. Porque yo llegué a querer a aquel hombre, al doctor Viñez. Era el médico de a bordo, un hombre culto, fino, inteligente. Nos hicimos muy amigos. Allí, en la soledad del mar, acodados a la borda, pasábamos horas conversando.
2: Oh, filosofando,
3: ¿eh? Sí, puede ser. La soledad, ese silencio, ese mar infinito. Todo eso me hace filosofar un poco. Es difícil ante ese cielo y ese mar no preguntarse por el sentido de la vida y de la muerte. Nos descubrimos haciendo las mismas preguntas y buscando las mismas respuestas. Y por eso me sorprendí tanto cuando supe lo de la esgrima.
1: ¿Esgrimista usted? ¡Qué extraño!
4: ¿Por qué extraño? Es un hermoso deporte. Exige destreza, habilidad, elegancia, valor y muchos años de práctica.
3: Y usted tiene todo eso, ¿eh? Por lo menos en este recorte dice. Así que usted es campeón.
4: No. Campeón no, lo he sido hace años. Ahora ya no compito.
1: Pero lo sigue practicando.
4: Sí, me gusta. Me gusta de alma. Por eso me traje un florete. Oh, pero cuidado, hombre. No lo tome de esa manera, se puede lastimar. Mire, mire esa punta.
3: ¿Y para qué se trajo esto? ¿Piensa que puede tener algún lance aquí?
4: No, por supuesto que no. Salvo que ustedes...
3: No, muchas gracias, ¿eh? Yo con eso jugué.
4: Me gusta practicar. Todas las mañanas al levantarme, unos pases me hacen sentir bien. Más joven. La esgrima, la flexibilidad, la destreza es lo más importante. Hay que practicar siempre para estar en forma. Aunque ya no compita, me gusta estar en forma, ¿comprende?
3: Sí, ¿por qué no? Una manía como cualquier otra. Es inofensiva.
4: Ah, de eso puede estar seguro, ¿eh? No pienso retarlo a duelo. En todo caso, no con florete.
3: Viñas no pensaba retarme a duelo, ni a mí ni a nadie, pero...
5: Oiga, doctor, ¿es cierto que usted tiene una colección de espadas?
3: Era Chicho Bermúdez, un marinero, un tipo fornido, jaranero, amigo de bromas y barullos.
5: No, una colección, tengo una. ¿Y es cierto que usted es campeón?
4: Tiempos pasados, muchacho, tiempos pasados.
5: Pero sabe manejar esos chirimbolos, ¿no?
4: Sí, un poco.
5: Yo también sé un poco. ¿Nos tiramos unos pases?
4: Pero, ¿de veras que sabe? ¿Y cuándo aprendió? ¿Dónde?
5: ¿Cuándo? Ahora, en este viaje. Me compré uno de estos chirimbolos y ahí me tiene. Con ganas de desafiar a un campeón.
4: ¿Y si el campeón no acepta su desafío?
5: ¿Por qué? ¿Me tiene miedo? ¿O es que no soy de bastante categoría para usted?
4: Pero no, hombre, no diga disparate, pero comprenda. La esgrima no es tan fácil. No se aprende así como así.
5: ¿Ah, no? Y mire cómo yo aprendí.
4: Vamos, no sea niño.
5: Aquí hay dos espadas. Vamos, pero, en guardia.
4: ¿Pero qué hace, hombre? ¿Qué hace?
5: ¡En guardia! ¡Defiéndase! A ver, ¿quién sabe más? ¿Usted o yo? ¡Vengan, muchachos! ¡Vengan a ver cómo hago correr al doctorcito! ¡Ataje! ¡Ataje, doctorcito! ¡Ataje!
3: Yo miraba con asombro. El Chicho Bermúdez llevaba el ataque. Viñes estaba en franca retirada. Las espadas chocaban. La de Chicho con furia, con ímpetu. La de Viñes parando siempre. Nunca en el ataque. Pálido, mudo, retrocedía siempre. Dieron vuelta a toda la cubierta. Chicho triunfaba en toda la regla. Los demás reían, festejando el triunfo de su compañero.
5: ¿Y doctorcito? ¿Tiene bastante? ¡Le perdonamos la vida, muchachos! ¡Sí, sí, sí!
3: Viñes.
4: ¿Sí?
3: Yo... Bueno, no.
4: No entiende.
3: No entiendo.
4: Claro, ¿cómo va a entender? Usted no conoce esgrima, igual que Chicho. ¿Y qué quería que hiciera? ¿Que lo lastimara o algo peor?
3: No digo eso, pero darle una lección.
4: No, eso es lo que usted ni él sabe. Yo soy un buen esgrimista. Tengo fuerza, tengo destreza. Sé manejar la espada. Él no. No sabe cuántas veces lo tuve a la descubierta. Si hubiera querido, pero yo no quería. Mire, Juan, si yo hubiera comenzado a atacar, ¿sabe lo que hubiera pasado? Chicho no tiene idea de lo que es la esgrima. No sabe defenderse, no sabe atajar, no sabe ponerse a resguardo. Él no sabe la cantidad de veces que expuso su pecho a la punta de mi espada.
3: Muy bueno, pero ya que sabe tanto, ¿por qué no?
4: ¿Por qué no atacaba? ¿Por qué no lo obligaba a retroceder? ¿Sabe por qué? Porque es difícil medir la fuerza en el ataque, sobre todo cuando se tiene como contrincante a alguien que no sabe nada, que continuamente se descubre. No es fácil. Y si lo lastimaba o... Por eso era mejor retroceder. Atajar y retroceder siempre.
3: Aunque lo creyeran cobarde.
4: Aunque me creyeran cobarde.
3: Bien. ¿Qué me dices, Tú y yo, el temerario, sería capaz de semejante valor.
1: Yo no contesté. ¿Para qué? Si de sobra sabía que no, que los superhéroes no eran capaces de verdadero valor.
3: ¿Y sabes por qué, Federico? Porque tampoco son capaces de querer. De querer de verdad a los demás hombres.
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0: 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Estábamos todos sentados alrededor del fuego, escuchando absortos la historia de Janot. Yo tenía los ojos como prendidos al fuego, y del fuego parecían salir nítidas las imágenes que el tío Juan estaba evocando.
1: Yo estaba en un hotel de los Pirineos.
2: Sí, sí, en un hotel.
1: ¿Qué hacía allí? Ni yo mismo lo sabía. Mi barco había quedado en el puerto de Marsella. Necesitaba algunas reparaciones que llevarían tiempo. Y yo me vi al garete, solo. Y entonces decidí irme a los Pirineos. Y allí estaba, solo también.
0: Debe ser hermoso aquello, todo cubierto de nieve.
1: Ah, sí, sí, sí, es hermoso. Pero, ¿qué quieren? Estaba solo. Y para las cosas hermosas no se puede estar solo.
0: ¿Y por qué?
1: Porque hay que compartirlas, ¿sabe? Uno necesita de otro para admirarse, para maravillarse. No, no, no. Las cosas hermosas no se pueden gozar en soledad. Y yo estaba solo.
3: Sin embargo, tú hablaste de Terral.
1: Ah, tienes razón. Pero eso fue gracias al fuego, ¿eh? Gracias al fuego.
0: ¿Qué? ¿Hubo un incendio y la salvaste?
1: No, no. Era un fueguito más modesto. El de la chimenea del salón. Todas las noches la encendía. También. Hacía un frío de pelar. Y todo el mundo se juntaba alrededor del fuego.
0: ¿Te reyes también?
1: También. Ya me había llamado la atención, ¿sabes?
3: Ah, sería bonita, ¿no?
1: Bonita. No, no, no, no era bonita. Tal vez hasta fuera feucha, no sé, flacucha, chiquita. Pero tenía un algo que, ay, no sé, me llamó la atención. Serían los ojos, digo yo. Una manera de mirar, un algo, no, no, no sé. Pero daban ganas de hablar con ella. Nunca pensé que se iba a dar la oportunidad, pero esa noche se dio. Se hizo tarde y la gente se fue yendo a dormir. El salón quedó vacío. Quedamos ella y yo solos, sentados allí, mirando el fuego. De pronto, Thérèse, como hablando consigo misma, dijo...
3: ¡Qué hermoso es el fuego!
1: Así es hermoso, ¿eh? Casi tan hermoso como la vida.
3: Es cierto. Tiene la fuerza, la vitalidad, la intensidad de la vida. Bueno, de algunas vidas, porque otras parecen solo cenizas.
1: No es el caso de la suya.
3: ¿La mía? No, creo que no. Al menos trato de que no sea así. Ni la mía, ni la de ellos.
1: ¿La de ellos?
3: La de los niños que me confían.
1: Perdóneme, pero no entiendo.
3: Soy maestra de niños retardados.
1: Debe ser muy duro, ¿verdad?
3: ¿Duro? No, ¿por qué? Es hermoso despertar la inteligencia dormida. Es hermoso.
1: Pero no debe ser nada fácil y supongo que no tendrá muchos éxitos.
3: ¿Éxitos? ¿Qué palabra tan rara usa usted? ¿Qué significa tener éxitos en mi trabajo?
1: Y bueno, supongo que hacer eso niños normales. Y eso no debe ser muy posible.
3: Algunas veces no, otras sí. Pero siempre es posible quererlos y hacerles sentir que se los quiere y hacerse querer por ellos.
1: Usted dijo que algunas veces sí. Entonces, ¿alguna vez lo consiguió?
3: Algunas veces se consigue un poco, otras más. Y con Janot, todo, gracias al fuego.
1: Gracias al fuego. ¿Y por qué? ¿Por qué gracias al fuego?
3: Y será porque el fuego acerca a la gente, destruye la desconfianza, rompe la soledad.
1: ¿Como ahora?
3: ¿Como ahora?
1: Y Thérèse me contó la historia de Janot. Era una extraña historia.
4: Entre nosotros también el fuego había roto el hielo.
1: De vez hablaba, un poco para mí, un poco para el fuego.
3: Un día vino a verme una señora, muy joven, muy bonita, muy elegante. Me dijo que necesitaba una maestra para su hijo. ¿Y qué? Y ahí bajó la cabeza con vergüenza. Su hijo era retardado. Yo necesitaba trabajo, de modo que acepté. Convinimos el precio. Me dio la dirección y se fue. Arreglé mis cosas y partí.
1: Me dio la dirección y se fue, dijo Teresa. Pero la dirección no era ahí nomás, no, no. Era en la Provence, a horas de viaje de París. Pero era allí que la necesitaba. Y para allí se fue. Para Saint-Paul de Trois-Châteaux.
5: ¿Y qué es eso?
1: Una aldea. San Pablo de los Tres Castillos. Era el nombre de la aldea.
4: ¿Qué nombre tan raro?
1: Bueno, un nombre como cualquier otro. No hay tantos parecidos en Europa. Lo raro no era el nombre. Lo raro era el pueblo.
5: ¿Y por qué era raro?
1: Porque era raro. Fue lo mismo que se preguntó Thérèse cuando llegó. ¿Qué tenía ese pueblo? ¿Por qué era tan extraño?
3: Llegué una tarde de domingo a Saint-Paul de Trois-Châteaux. Lo primero que me golpeó fue una sensación de inmovilidad. Nada se movía. Todo estaba quieto, como detenido. El pueblo parecía haberse detenido en el tiempo. Estaba como fijado en el siglo XV. Casas, calles, plazas, todo era de aquella época. Miré a mi alrededor. Vi a unos viejos jugando a la pétanque.
1: ¿La pétanque? ¿Qué es eso?
3: Un juego. Una especie de bocha. El juego nacional del lugar, supe después. Era el único ruido que se oía, el de las bochas golpeando. Ese ruido me acompañó durante toda mi estada en Saint-Paul de Trois-Châteaux.
1: Qué lugar tan extraño, ¿eh? Y diga la verdad, no le dio ganas de escaparse.
3: Sabe que sí. Pero me acordé del niño. Pensé que me necesitaba y me quedé.
1: Pensé que me necesitaba y me quedé. Así era Teresa. Chiquita, flacucha, insignificante tal vez. Pero coraje tenía. Sí tendría coraje. Porque fue a puro coraje que pudo sacar adelante a Jeannot. A puro coraje y a puro amor. Porque el amor también lo tenía. Y el fuego. Claro, el fuego hizo el resto.
0: Todos estábamos quietos, silenciosos, mirando el fuego que chisporroteaba. Y el fuego había hecho alrededor nuestro como una aura mágica en la que la figura esmirriada de Thérèse se agrandaba.

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0: tío Juan, un hombre fuera de serie. Aquí viene, traído por el recuerdo, un nuevo encuentro con mi tío Juan. Con un suspiro, el tío Juan dejó los tientos a un lado. Me miró, se quitó el cinturón que siempre llevaba puesto. Me lo mostró.
1: ¿Ves? Este es el cinturón. Me lo hizo. Finalmente me lo hizo. ¿Te gusta?
0: Mucho. Es tan diferente a todos los que he visto. ¡Qué trabajo increíble!
1: Un buen trabajo. Un verdadero trabajo de artista. Sí, sí, era un artista el viejo Don Quicho. Un verdadero artista. Pero generoso, lo que se llama generoso. Eso sí que no era.
0: ¿Y por qué generoso? ¿Qué tiene que ver? ¿Qué quieres decir con eso?
1: ¿Qué quiere decir generoso? A ver, ¿qué quiere decir?
0: Y, qué sé yo. Ser capaz de dar, de desprenderse.
1: Dar, desprenderse. Ahí está la cosa. Dar de lo de uno. Darse uno. Ahí está la cosa. Pero Don Quicho no, él no era capaz. Dar. No, eso no era para él. Dar unas gallinitas, unos huevitos, bueno, eso sí. Y aún eso con condiciones. Pero dar lo suyo, lo que verdaderamente le importaba. Entonces quedamos en eso, Don Quicho, ¿eh? Me hace el cinturón.
2: Y sí, se lo hago. Lo manda a Don Lino, ¿no? Y a Don Lino no le puedo decir que no.
1: ¿Cuándo vengo a buscarlo, entonces?
2: Y venga un día de esto. Si está, se lo doy. Y si no, se da otra vueltita.
1: Por supuesto que cuando fui no estaba. Ni la vez siguiente tampoco. Cuando llegaba, él me recibía con sus refunfuños. Ella con sus chanzas y sus deliciosas tortas fritas. Me quedaba un rato. Lo miraba a trabajar. Y cuando me iba, el viejo algunas veces me decía...
2: Espérese, mozo. No se vayan todavía. Espéreme un momentito que le traigo algún pollito.
1: Y me lo traía, muerto. Y yo, sorprendido, desconcertado, le decía... Pero, Don Quicho, ¿por qué se molestó? Me lo hubiera dado vivo nomás. Ya me hubiera encargado yo de matarlo cuando no fuera a comer.
2: No, vivo no. A ver si me lo aparea con una gallina y en todavía sale gallo y le da cría.
1: No quería entregar nada vivo. Nada que pudiera fructificar y multiplicarse. Me pregunto, vaya uno a saber, si fue por eso que no tuvo hijos. Vaya uno a saber.
0: ¡Qué hombre tan extraño!
1: Ajá, extraño sí. Tanto para dar. Un verdadero tesoro en esas manos. Y ahí quedó. Un trenzador como no había otro. Un verdadero artista, ¿eh? El cuero no tenía secretos para él. Los conocía todos. Y ya ves.
0: Pero es que esto tiene secretos.
1: ¿Y tú te crees que eso sale así? No. Está la preparación del cuero, el secado, el afinado, los nudos para que no se le noten los añadidos. Eso tiene sus reglas, sus secretos. Y el viejo se los conocía a todos, ¿eh? Pero revelar esos secretos, enseñárselos a otros...
0: Pero no me digas que el viejo no quería enseñar su oficio.
1: No, nunca quiso enseñárselo a nadie. Una vez se lo dije. Dígame, Don Quicho, ¿qué va a hacer con todo eso que sabe?
2: ¿Qué voy a hacer? ¿Y qué quiere, pues, que haga? Por ahora, ese cinturón que me pidió. Y pues...
1: Y enseñar, Don Quicho. ¿Por qué no le enseña su arte a otros,
2: ¿A otro? ¿Y para qué?
1: Y para que no se pierda. No hay derecho, ¿no le parece? Esto es hermoso, vale mucho. Mire que yo he andado por el mundo y le digo que esto vale. Podría seguir viviendo, en las manos de otros, de sus discípulos.
2: No, señor. Yo no lo enseño a nadie. Que se rompan el... como yo me lo rompí.
1: ¿Y qué va a hacer? Se lo va a llevar a la tumba.
2: ¡Epa! Un momentito, que todavía no me pienso morir.
1: Oh, perdone, yo no le quise decir eso. Solo que me da lástima.
2: ¿Y a quién quiere que le enseñe?
1: Y no sé, hay tanto chiquillo por aquí, tanto muchacho, hay tanta miseria. Si aprenden el oficio...
2: A eso no les enseño nada. Que se las arreglen. Ahora usted, si quiere, alguna cosita le puedo enseñar. pero alguna nomás, ¿eh? Los secretos no. Eso sí que no se los enseño a nadie.
3: Ajá. ¿Y qué piensa hacer con ellos?
2: Me los llevo. Me los llevo. Yo los aprendí y yo me los llevo.
1: Y se lo llevo nomás. Y aquí me tienes. Imposible hacer un cinturón igual.
4: Qué lástima.
1: Una lástima. Era para ti.
4: ¿Para mí?
1: Sí. Pero no hay caso, ¿eh? No sale. No voy a tener más remedio que dejarte este cuando me muera. Será mi herencia. No es una gran herencia, ¿no? Pero más no tengo. No es mucho lo que te dejo, ¿eh?
4: No, no es mucho, ¿no? Claro. ¿Cómo vas a tener mucho si me lo has estado dando todo durante toda tu vida?
1: Darte. ¿Y qué te he dado yo?
4: ¿Y qué es lo que no me has dado, tío? ¿Qué es lo que no me has dado? Si pienso, es porque tú me enseñaste a pensar

0: está obligado a más. ¿Qué otra cosa que su vida puede dar un hombre a otro hombre? Tú me lo enseñaste, ¿verdad? Y esta vez fui yo quien puse mis manos sobre los hombros del tío Juan. Sus ojos grises, tan apagados hacía un rato, se fueron iluminando poco a poco hasta que... ¡Qué cosa con mi tío Juan! No podía ser distinto de cómo era. Y yo... ¿quería yo que fuera distinto?
1: Federico. Bueno. Basta de charla y de salamerías. Este cinturón yo lo tengo que hacer, sí, señor, lo tengo que hacer. ¿Y usted? No tiene nada que hacer. No tiene trabajo.
0: Y fingió absorberse en su trenzado. Sonriendo dejé el cuarto. Y mientras caminaba hacia el mío, oía al tío Juan. Estaba silbando.

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0: Tlaxcalancingo, tierra de todos.
1: Buenas tardes, señora. Vengo a dejarle estos productos a doña Gloria Cuaya. ¿Sabe en qué barrio vive?
2: Híjole, Cuaya, Cuaya. Antes era más fácil saber dónde vivían las personas.
1: La colonia Reforma pertenece en teoría al barrio de Galeotitla. Algunos colonos son hijos del mismo barrio porque se les dio preferencia durante las ventas, pero otros han venido de otras partes del pueblo y muchos de la ciudad. Los que han venido de otra parte no se sienten obligados ni se consideran miembros del barrio, y los mayordomos, cuando los invitan a participar en una fiesta, los anotan simplemente como invitados. ¿Y tú, de qué barrio eres? ¿Conoce la historia de tus orígenes y del lugar donde vives? Información obtenida del libro Tlaxcalancingo, de Mercedes Oliveira. Un agradecimiento a ella y a todos los que hicieron posible este gran trabajo.
0: Tlaxcalancingo, lugar de la venerable tortilla.
3: En la XHSBE son las 16 horas.
4: Cualiteotlac, Cachtol Guanse horas.
3: Con 4 minutos.
4: Y Canagui minutos.
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2: En la XHSBE son las 16 horas.
3: Kuali Teotlac, Kaxtol Huanse horas.
2: Con 18 minutos.
3: Y Kakaxtol Huanyeyi minutos.
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6: En la XHSBE son las 16 horas.
7: Cualiteotlac. Caxtol Guanse horas.
6: Con 35 minutos.
7: Y Catlasco Guanmacuil minutos.
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2: En la XHSBE son las 16 horas.
3: Cualiteotlac, Castor Guanse horas.
2: Con 46 minutos.
3: Y Caumepoal, Guanchicuase minutos.
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0: Tlaxcalancingo, tierra de todos.
1: Buenas tardes, señora. Vengo a dejarle estos productos a doña Gloria Cuaya. ¿Sabe en qué barrio vive?
2: Híjole, Cuaya, Cuaya. Antes era más fácil saber dónde vivían las personas.
1: La colonia Reforma pertenece en teoría al barrio de Galeotitla. Algunos colonos son hijos del mismo barrio porque se les dio preferencia durante las ventas, pero otros han venido de otras partes del pueblo y muchos de la ciudad. Los que han venido de otra parte no se sienten obligados ni se consideran miembros del barrio y los mayordomos, cuando los invitan a participar en una fiesta, los anotan simplemente como invitados. ¿Y tú, de qué barrio eres? ¿Conoce la historia de tus orígenes y del lugar donde vives? Información obtenida del libro Tlaxcalancingo, de Mercedes Oliveira. Un agradecimiento a ella y a todos los que hicieron posible este gran trabajo.

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1: En la XHSBE son las 17 horas.
2: Kuali Teotlac, Kaxtol Huan Ome Horas.
1: Con 2 minutos.
2: Ika Ome Minutos.
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13: Muy buenas tardes a todas y todos. Ya estamos en un programa más de Así Suena Cholula. Les recordamos que este es un programa de complacencias donde ustedes nos van diciendo qué melodías vamos a escuchar el día de hoy. Tenemos saludos para nuestros amigos, vecinos, compadres, familiares de los distintos barrios de San Bernardino, Tlaxcalancingo, como son Tecmanitla, Xinaztla, Xochitepec, Xicotzingo, Galiotitla, Cuayantla, Coyotepec. Y les vamos a dejar este tema de Tico Tico. Esperemos que les guste. Súbele, que se escuche fuerte y que llegue a los distintos barrios de San Bernardino, Tlaxcalancingo. Arre, arre, ya, con la que trapeas, súbele. ¿Y tú qué melodía quieres escuchar?

Seguimos en Así Suena Cholula. Y pues ya se están conectando por acá. Y también ya tenemos llamaditas. Eso nos da gusto. Y tenemos saludos muy especiales para nuestros amigos allá de Santa Bárbara, Almoloya. Y más especialmente para Berta Toski. De parte de un amigo, y nos está solicitando este tema de Son tus ojos con los Tigres del Norte. Pero ¿qué creen? No tenemos esa, pero tenemos La luz de tus ojos. Esa será. Pues checamos rápidamente, y si no, pues ahí nos vamos componiendo. Súbele, que escuche fuerte, que llegue hasta Santa Bárbara, Almoloya. Arre, arre con la que barre, ya, con la que trapea. Súbele.

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Seguimos en Así Suena Cholula. Les recordamos rápidamente nuestros números de contacto. Tenemos el 22 24 20 31 90, que es nuestra línea fija, a través del cual recibimos llamaditas a través de la línea tradicional. Así también tenemos nuestro número de WhatsApp, el 22 28 43 27 27, por el que nos están diciendo. A ver, checamos rápidamente. Nos dicen. A ver, checamos. Aquí la magia. Nos dicen, le pido la canción de grupo Carabo, El Afilador. Gracias atentamente, Humberto Moreno. Pues un abrazo a nuestro buen amigo Humberto Moreno y le vamos a poner su canción que nos está solicitando por acá. Con Grupo Carabo, El Afilador, vamos a escuchar esta propuesta musical. ¿Y tú qué melodía quieres escuchar? Arre, arre con la que barre, ya, ya con la que trapea. Súbele, que escuche fuerte este Grupo Carabo. Y que le escuche nuestro buen amigo Humberto. ¿Y tú qué melodía quieres escuchar? Súbele.

0: Seguimos en Así Suena Cholula. Les recordamos rápidamente nuestros números de contacto. Tenemos el 22 24 20 31 90, que es nuestra línea fija. Así también tenemos nuestro número de WhatsApp, el 22 28 43 27 27, por el que estamos teniendo un mensajito de voz. Estamos checando por acá dónde está este mensaje. A ver, esperemos que salga al aire, que cargue.
1: Muy buenas tardes, amigo. Buenas tardes.
0: Muy buenas tardes.
1: Me podía complacer con una canción.
0: Claro que sí.
1: Con los Tigres del Norte. El Circo, por favor, para saludar a mis nietos Ismael Sánchez García, Fernando Sánchez García, y para su esposa Ari, y también para su mami Juana García Palacios, y para mi hermana que nos escucha allá en el cielo, hace poco que partió, Celia Méndez Zainos. Y también para mi sobrina Guadalupe Santos Méndez, Marisela Carmona Santos y Jorge Jonathan Carmona Santos, Jesús Daniel Carmona Santos, y para Esther Morales Santos, también para Mateo Israel Morales Santos. Lo estamos escuchando aquí en Nuevo Plan de Ayala, amigo, por favor. El Circo con los Tigres del Norte. Por favor. Muy buenas tardes y que tenga bonita tarde, amigo. Gracias, pues, amigo.
0: Pues vámonos rápidamente con esta melodía que nos están solicitando de El Circo para nuestros amigos ya del Nuevo Plan de Ayala. Vamos a escuchar esta propuesta musical y para la familia Zainos. Arre, arre con la que barre, ya, ya con la que trapea. Súbele, que escuche fuerte. El Circo con los Tigres del Norte.

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Seguimos en Así Suena Cholula. Les recordamos rápidamente que este es un programa de complacencias donde ustedes nos van diciendo qué melodías vamos a escuchar el día de hoy. Vamos a estar con ustedes hasta las 6 de la tarde en esta actividad de Así Suena Cholula. Este programa donde se pone la música que tú quieres escuchar. Y por acá nos dicen, a ver, buenas tardes, ¿me podría complacer con la melodía Al pie de la cuesta de la organización Génesis para saludar a la familia Tostle o Toshle de San Mateo Cuanalá de parte de los albañiles locos? Muchas gracias. Pues para nuestros amigos allá, los albañiles. Y saludos para la familia Toshkli de San Mateo Cuanalá. Les vamos a dejar esto con la organización Génesis de su colección Puras para Bailar, puras versiones originales. Les vamos a dejar esto Al pie de la cuesta. Súbele, que escuche fuerte y que llegue hasta San Mateo Cuanalá. Y que le escuchen nuestros amigos, los albañiles locos. Arre, arre con la que barre, ya, con la que trapea. Súbele.

Seguimos en Así Suena Cholula. Les recordamos rápidamente nuestros números de contacto para que los vayan tomando en cuenta. Para los que por primera vez nos sintonizan, nos escuchan, estamos transmitiendo desde San Bernardino, Tlaxcalancingo, desde la tierra del venerable pan de maíz, a través de Chololan Radio 107.1 de FM. Y por acá nos están diciendo a través de nuestro número de WhatsApp, el 22 28 43 27 27, que tú también puedes utilizar. Nos dicen buenos días. Sí, se puede uno equivocar porque con eso de que se nubla, pues parece que está amaneciendo. Y luego de que amanece lloviznando y todo el día se la pasa lloviznando, pues. Se vale, se vale. Nos dicen, Hapsol, saludándole desde San Francisco, Mayorazgo, le pido la melodía de R15, arreando la mula. Gracias atentamente, Lupita Vélez. Pues para nuestros amigos allá de San Francisco, Mayorazgo, especialmente para Lupita Vélez, le vamos a dejar este tema con la banda R15 arreando la mula. Vamos a escuchar esta propuesta musical. ¿Y tú qué melodía quieres escuchar? Súbele, que escuche fuerte y que llegue hasta San Francisco Mayorazgo.

Seguimos en Así Suena Cholula. Les recordamos rápidamente nuestros números de contacto. Tenemos el 22 24 20 31 90, que es nuestra línea fija, la línea tradicional, la línea que ahí está esperando a que la agarres y te pongas en contacto con Chololan Radio. También tenemos nuestro número de WhatsApp, el 22 28 43 27 27, que nos puedes mandar mensajitos, también notas de voz o saluditos. Por acá nos dicen a través de este número de WhatsApp, nos dicen: hola, buenas tardes, mi amigo Japsol, ¿me podría poner la canción de las brujas de la Sonora Dinamita, por favor? Un saludo para Israel, Violeta y para Jesús desde San Baltasar, Campeche, por favor y gracias. Pues para nuestros amigos de San Baltasar, Campeche, les vamos a dejar con la Sonora Dinamita, Las Brujas. ¿Y tú qué melodía quieres escuchar? Súbele, que escuche fuerte hasta donde llega la señal y que llegue hasta San Baltasar, Campeche. Arre, arre con la que barre, ya, con la que trapea. Súbele.

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Seguimos en Así Suena Cholula. Les recordamos rápidamente nuestros números de contacto. Tenemos el 22, 24, 20, 31, 90, que es nuestra línea fija. Así también tenemos nuestro número de WhatsApp, el 22, 28, 43, 27, 27, por el que nos dicen: saludos, amigo Hapsol, ¿cómo te va? Pues ya ven, aquí la estamos pasando súper con ustedes. Y poniendo las rolas que nos van sugiriendo. Dicen: ¿qué tal un poquito de rock? Claro que sí, ¿cómo de que no? También en Chololan Radio se escucha el rock. Nos dicen: con la canción No Estoy Muerto, con el Aragán, porfa. Te saluda Edgar. Pues para nuestro buen amigo Edgar Mictic, les vamos a dejar esto con Aragán, No Estoy Muerto. Vamos a escuchar esta propuesta musical. ¿Y tú qué melodía quieres escuchar? Arre, arre con la que barre, ya, ya con la que trapea. Súbele, que se escuche fuerte hasta donde llega la señal. ¿Y tú qué melodía quieres escuchar? A ver, ya le dejamos, súbele.

Seguimos en Así Suena Cholula, ya casi casi nos estamos yendo. Tenemos saludos para nuestros amigos que nos están sintonizando en San Matías, Cocoyotla, especialmente para la familia Daniel, la familia Rueda, la familia Cocone, para nuestro buen amigo Andrés Cázares. Y les vamos a dejar esto con Super Potro, Sabor Salao. Vamos a escuchar esta propuesta musical. ¿Y tú qué melodía quieres escuchar? Súbele, que escuche fuerte, que llegue hasta San Matías, Cocoyotla, arre, arre, con la que barre, ya, con la que trapea, súbele.

0: Tlaxcalancingo, tierra de todos.
1: Buenas tardes, señora. Vengo a dejarle estos productos a doña Gloria Cuaya. ¿Sabe en qué barrio vive?
2: ¡Híjole! Cuaya, Cuaya. Antes era más fácil saber dónde vivían las personas.
0: En Tlaxcalancingo, la palabra barrio se utiliza con una triple acepción. Barrio es la tierra que está alrededor de un templo. Barrio es el templo mismo en cada una de las 6 unidades del pueblo. Y barrio es también la gente que vive en cada unidad con sus mayordomos, tiaxcas o tlayacanques, quienes dirigen la vida religiosa y el cumplimiento de ciertas normas sociales.
1: ¿Y tú, de qué barrio eres? ¿Conoce la historia de tus orígenes y del lugar donde vives? Información obtenida del libro Tlaxcalancingo, de Mercedes Oliveira. Un agradecimiento a ella y a todos los que hicieron posible este gran trabajo.
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